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0: Después de escuchar este clásico, es momento de otra pausa y ya volvemos con más Zona de Amor.
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0: Y de esta forma, finalizamos el programa de hoy.
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0: La invitación queda para que prontamente nos reunamos y nos encontremos en este espacio de descanso y desconexión.
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3: Son las 8 y 3 minutos.
4: ¡Étale, guaita! Siempre nosotros los chamanes médicos ancestrales llegando con un afectuoso, fuerte saludo a todos nuestros amigos, amigas que nos acompañan diariamente en este programa de la medicina tradicional chamánica. Miércoles 3 de junio, queremos como siempre que la paz, la fuerza, la armonía, las buenas energías estén en sus hogares, sitios de trabajo donde ustedes estén. Queremos ayudar a frenar cada desafío, a enfrentar la fuerza con la decisión de saber que como hijos de Dios merecemos lo mejor. Queremos que haya esperanza, fortaleza en sus corazones. Queremos ayudar a tanta personita que nos escribir, que nos llamar, que nos escuchar tanto tiempo y que a mí personalmente me decir cuando me llama. Sigo todo lo que usted dice. Trato de comunicarme en pareja, trato de hablar, trato de ser buena persona, pero todo me salir mal. Los bloqueos que yo sentir, cansancios constantes, problemas que no entiendo por qué. En la enfermedad, cada día de mal en peor. Voy a ir a los doctores, hago de todo, me tomo exámenes, hago lo que ellos me dicen, pero mi salud cada día de mal en peor. Son varias personas que de una u otra forma están pasando por penas, por dolores, por sufrimientos. Queremos ayudar, queremos encontrar respuestas a las dudas, a los temores. Nuestras tradiciones ancestrales nos enseñan que cuando hay desequilibrios en su vida puede haber algo malo causado por terceras personas. Ahí es donde querés llegar siempre a ayudar. Saludar a todos mis amigos de Payaco, de todos los alrededores de los lagos, donde estaremos hoy, queridos amigos, acá en Payaco, desde 9 de mañana hasta las 17 horas, atendiendo ahí en Payaco la dirección de siempre, calle Balmaceda 1062, en las instalaciones de la radio. Ahí estar nosotros los chamanes médicos ancestrales. Y el jueves, mañana, jueves 4 de junio, como siempre en Futrono, atendiendo la consulta personal y privada ahí en Futrono, en la calle Orden y Patria, número 60, al lado de Indap. 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Saludar a tanta personita que nos escribir, que nos llamar de tantas las partes donde llegar estas radios emisoras que están encadenadas. Un abrazo en distancia. Que Dios Manitú me lo llene de bendiciones. ¿Querés llamar usted, separar hora, si todavía quedar hoy acá para Payaco, poder hacerlo? al 981-86-6528. 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

0: Gracias a Manitou Dios Todopoderoso por darnos la oportunidad de llegar todos los días en vivo y en directo. Miércoles 3 de junio, saludar a tanta personita que nos escribir, que nos llamar, que nos da esa oportunidad a nosotros los chamanes médicos ancestrales de que con nuestros huesitos, nuestras caracolas, tratar de ver pasado, presente, futuro. Vamos a ver quién está en línea con nosotros. Hola.
1: Hola.
0: Bienvenido a nuestro programa de la medicina tradicional chamánica. ¿Cuánto hace que me escuchar?
1: Yo la estoy escuchando hace como mínimo 2 años.
0: ¿Y ya nos visitó?
1: No.
0: ¿Y por qué no nos ha visitado? ¿Falta de fe, de tiempo, de creencia?
1: Las dos cosas, las tres cosas, mamá.
0: Entonces, ¿por qué nos llamó? ¿Como por probar?
1: Para probar, sí. Bueno, yo en todo caso, por todo lo que he escuchado, por los comentarios, las personas siempre hablaban bien de lo que decía y de lo que supuestamente las personas finalmente veían de que lo que les pasaba era cierto.
0: Lo voy a probar, bueno.
1: ¿Sí?
0: ¿Usted llama por usted o por quién llamar?
1: Por mí.
0: ¿Cuál es su fecha de nacimiento?
1: 1954.
0: ¿Fecha?
1: 5 de septiembre.
0: 5 de septiembre de 1954.
1: Sí.
0: ¿Me recordar su nombre?
1: José Santiago.
0: Don José, mano derecha en corazón, pensar únicamente en usted y saber que con la ayuda de Dios no hay nada imposible.
1: Ya.
0: ¡Mira! Oh, Disai Sabanei. Disai Sabanei, Manahai, Toyonosa. Toyonosa, Kukaita, Noira, Saracoira. Saracoira, Mafasalanta, Igma, Selen. Igma celenta te lleneira manitú. Chango. A ver, don José, poner cuidado lo que voy a decir porque estos huesitos no me marcan muy bien qué decir. Por sus años hay desgastamiento a los huesos. Hay situaciones a la sangre, situaciones al cerebro, situaciones a un desgaste que no entender si ser de rodilla o de cadera. Hay situaciones desafortunadamente que usted a veces no entender. Una pregunta, don José, ¿cuándo fue la última vez que ha ido al doctor?
1: Más o menos es como 2 meses y medio.
0: ¿Le hicieron exámenes?
1: Sí, pero fue la cosa, ¿no?
0: Pero en respuesta de los dolores de articulares, ¿qué le haber dicho?
1: No, esa lástima que estuve, todavía no voy a ver los resultados que está con problemas de la justamente de la cadera.
0: Ya.
1: La parte izquierda tenía un problema como para caminar así, de repente me duele el hueso.
0: Como la cintura, como la espalda atrás.
1: Claro, justamente donde está el hueso del...
0: De la cadera.
1: De la cadera, justamente.
0: Ahora, otro tema que me está marcando acá, ¿usted se está controlando la presión?
1: Sí.
0: ¿Con los sartán, con alapril, con qué se la está controlando?
1: Yo estoy tomando últimamente el alapril maximal.
0: ¿Muy fuerte?
1: Sí, los sartán, con la alapril maximal de sol.
0: Ya. ¿Por qué le decir esto? Porque me marca la sangre impura, me marca la sangre, me marca los huesos, me marca situaciones bastante descontrolables a su sistema nervioso central. A veces está durmiendo, no duerme bien, se intranquiliza. Me está marcando que se levanta muchas veces en la noche. Fuera de eso, me está marcando situaciones a un riñón que no está drenando bien. ¿A usted le hicieron examen de todo?
1: Sí, pero eso va a ser el año pasado.
0: Ya, pero ¿usted cómo se siente?
1: Yo me siento bien por el momento, está un poco resfriado, pero lo que lo digo de la paz por la cabeza, sí, siento ese dolor todavía que me pulsa, así, me molesta.
0: Porque hay situaciones que me preocupan mucho acá, desafortunadamente situaciones complejas a su salud. Hay una energía, no hay daño, no hay porquería, gracias a Dios. Pero hay situaciones que sí me preocupan. Y si usted decir que se hizo exámenes y que todo aparece bien, pues lo felicitar. Pero una situación es su vida, la otra situación lo que me marcara a mí. Yo no venir a asustar, yo venir a prevenir. Si me está marcando la presión y yo le estar preguntando que si usted se controla y me dice que sí, que ya ha tomado Alaprin, Losartán y que gracias a Dios se está controlando, la misma palabra usted lo decir, se está controlando, no se está sanando. Cuando ustedes toman estas medicaciones para controlar, pero desafortunadamente hay situación que a mí me preocupa en su salud, pero ya la situación es de cada uno. Si yo le decir cosas y usted me dice que no, que está bien, pues yo lo felicitar, pero yo no querer asustar, pero solo el tiempo le dirá si yo tengo razón o no. Pero me marcan situaciones a su cadera o a sus huesos, me marca situación a la cabeza, me está marcando situación, como usted misma lo acaba de decir, a la próstata, potencia sexual, a la sangre, un riñón, volver a repetir, y situaciones de bastantes, sí, de descontrol de su salud. Cuando no es una cosa, es otra cosa, y esto desafortunadamente cada día que usted pasa, pues usted mismo es el que vive su vida. ¿Es así o no?
1: Sí, exactamente lo que nos está diciendo, se destina hasta el sueño, a los muros.
0: No lo entender.
1: Cuando me cuesta, por ejemplo, a mí ya me acuesto tarde, porque tengo problemas en el sueño.
0: Sí, sí lo saber, por eso le haber dicho que su sistema nervioso central me preocupa mucho porque está descontrolado, don José. Por eso le dije que se acuesta, se intranquiliza, se levanta 1, 2, 3, 5 veces. Fuera de eso, su salud, como le decir, en los riñones, en la sangre, en la cabeza, en los huesos. ¿O me estoy equivocando en algo?
1: No, sabe que está, pero yo se va a tocar, pero lo que nos está diciendo usted me dice toda la verdad.
0: Por eso le decir, tenga mucho cuidado, don José, porque la cuestión no es de creer o no creer. Porque nosotros nunca hemos visto a Dios, pero creemos en Él. Se llama fe, tener certeza de que hay algo superior que nos puede ayudar y que nos puede iluminar nuestra mente como un gran Dios. Pero su salud se está debilitando, y vuelvo a repetir, no quiero asustarlo, quiero prevenirlo. ¿Qué le diría a las personas que lo están escuchando o que lo escucharon?
1: No, una cosa que realmente, como lo decía anteriormente, no lo creía y quiero saber si realmente es así. Y sí, es verdad. Porque lo que me dijo sobre la autoestima, la galera, el sueño.
0: De la potencia, de la sangre, de la cadera.
1: Totalmente.
0: Gracias, don José, y muchas bendiciones.
1: Ya, okay.
0: Cantidad de personas que tratan de buscar ayuda, de que tratan de buscar soluciones, como decir nosotros. No ser cuestión de creer o no creer, de analizar, de pensar, de saber que siempre puede haber algo que nos puede fortalecer nuestra vida, nuestra armonía, nuestra salud, nuestra felicidad. 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
0: Ya saber que el tiempo en Radio Ser Oro, no me queda más que agradecer a tanta personita su confianza y que Dios me lo llene de muchas las bendiciones. 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Abrazos en distancia y que Dios me lo llene de mucha fuerza, mucha fe y mucha esperanza.
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0: Son las 8:19.
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2: PDI desarticula red internacional de trata sexual y detiene a 10 personas tras operativo en 3 regiones del país. Alerta en medio del Cyber Day. Autoridades llaman al cuidado por estafa con falsos códigos QR en paquetes a domicilio. Cercotec abrió postulaciones al Fondo Crece 2026. Beneficio contempla subsidios de 5 millones de pesos para pymes.
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2: Hola, ¿cómo están? Les saluda Nicolás Cabargas, conductor de CNN Chile, y les doy la bienvenida a esta nueva edición de Noticias junto a Radios Regionales. El presidente Kast firmó un proyecto de ley para aumentar el endeudamiento fiscal en 6.200 millones de dólares debido al déficit económico. Saludamos a Natalia Muñoz, quien nos trae todo el detalle. ¿Qué tal, Nati? ¿Cómo estás?
3: Hola, ¿cómo están? Sí, 6.200 millones de dólares adicionales es lo que el titular de Hacienda, Jorge Quirós, está pidiendo al Congreso. Este es un anuncio que entrega el titular de Hacienda tras los anuncios que entrega el presidente, que ya entregó el presidente de la República, José Antonio Kast, en su primera cuenta pública. Y es por eso que causó bastante sorpresa por parte de los parlamentarios y no un buen recibimiento también por parte de la oposición. Sorpresa en la oposición y también preocupación por parte del mercado y los expertos, porque más deuda pública este 2026 deja a nuestro país en el borde del límite del 45% de este límite ficticio con respecto al Producto Interno Bruto. Escuchemos entonces por qué el ministro de Hacienda, Jorge Quirós, pidió este monto adicional.
4: Teníamos un déficit proyectado para este año de 2,4 puntos del PIB, que excede el 1,5, que es con el que se hizo la ley de presupuesto el año pasado. Esa diferencia, más el efecto de tipo cambio, nos deja una necesidad de 4.700 millones de dólares. Ahora bien, si nosotros solo pidiéramos eso, estaríamos continuando postergando exigencias y pagos que se deben pagar porque son proveedores del Estado impago, muchos de ellos pymes, y que no están sincerados y son parte de las obligaciones y las exigencias del Estado de Chile.
3: Sí, ahí escuchábamos entonces al ministro de Hacienda, Jorge Quirós, que según las palabras que le entregaba, se necesita este monto para poder pagar compromisos ineludibles. En desglose son calculados en 1.500 millones de dólares y que sería este pago que se le estaría debiendo a las empresas, a las pequeñas y medianas empresas, según las palabras del ministro de Hacienda, pero además habrían 900 millones de dólares por diferencias en el tipo de cambio y 3.800 millones de dólares que faltarían por el déficit fiscal que estarían en lo proyectado por la ley de presupuestos realizada en el año pasado por el gobierno anterior. Como les comentaba, no cayó bien en la oposición, así que según lo que ya anunciaban los parlamentarios de oposición, desde algunas bancadas no estarían disponibles para entregar su voto a favor en este proyecto de ley. Escuchemos entonces qué fue lo que comentaban los parlamentarios. Escuchémoslo en voz de Carlos Bianchi, el diputado independiente del Partido Popular Democracia y miembro de la Comisión de Hacienda, y también tenemos las palabras del senador Javier Macaya de la UDI y también presidente de la Comisión de Hacienda.
5: Estos 6.200 millones de dólares que el presidente Kast va a endeudar al país es precisamente para tapar o compensar la rebaja tributaria que la reforma va a generar con tal de otorgarle este beneficio tributario económico a este 2% más rico de Chile.
6: Efectivamente, el hecho de tener que emitir deuda hoy obedece a una situación que no cabe ninguna duda que viene de un arrastre que habla, por ejemplo, de lo que significó el reajuste del sector público con más de 1.000 millones que no estaban cuantificados.
3: Sí, es parte también de los coletazos que deja el primer informe de finanzas públicas, donde se estimaba que la deuda pública iba a cerrar en 41,3% del Producto Interno Bruto, pero sin embargo, con estos 6.200 millones de dólares adicionales que está pidiendo el ministro de Hacienda, Hacienda. Ahora esta deuda asumiría el límite de hasta 44,8%, quedando en el límite de la meta de lo que fue impuesto por el gobierno de Boric y que también fue validado por el Consejo Fiscal Autónomo. El próximo año también la situación podría ser aún más complicada, lo que podría traspasar el límite y que podría también causar cambios en nuestra percepción financiera de riesgo de nuestro país.
2: Gracias, Natalia, por el informe. Que estés muy bien.
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1: Lo que le pasa a Santiago no le pasa a Chile. ¿Qué pasa en Puerto Montt?
2: El alcalde Rodrigo Wainwright se sometió voluntariamente a un examen de drogas y llamó a los concejales a realizar el mismo procedimiento. El municipio además anunció que evalúa implementar controles aleatorios para autoridades y funcionarios municipales.
1: Copiapó.
2: Un investigador de la Universidad de Atacama impulsa la creación de un catastro regional de microorganismos únicos para enfrentar desafíos como contaminación, cambio climático, minería sustentable y agricultura en zonas áridas. El estudio permitió descubrir 3 nuevas especies bacterianas adaptadas a condiciones extremas.
1: Iquique.
2: Los tribunales de la jurisdicción de Iquique completaron la implementación del sistema informático UniJud, plataforma que moderniza la tramitación de causas penales. La herramienta busca reducir tiempos, automatizar procesos y mejorar la seguridad y eficiencia en la gestión judicial.
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2: Un operativo simultáneo desarrollado en Puerto Montt, Castro, Viña del Mar y Santiago permitió desbaratar a una organización criminal dedicada a la trata de personas con fines de explotación sexual. Se lograron rescatar a varias víctimas extranjeras. El informe completo lo tiene María Belén Araya.
3: La PDI desmanteló una organización criminal transnacional dedicada a la trata de personas con fines de explotación sexual que operaba en la región de Los Lagos. El procedimiento denominado Operación Guaraní culminó con la detención de 10 personas entre ciudadanos chilenos y extranjeros. La investigación fue desarrollada en conjunto por la PDI y el Ministerio Público, permitiendo identificar el funcionamiento de la red y concretar allanamientos simultáneos en las ciudades de Puerto Montt, Castro, Viña del Mar y Santiago. Habla el subprefecto Sergio Castro.
4: La agrupación de alta complejidad y crimen organizado de la provincia de Llanquihue el fin de semana desarticuló una organización criminal transnacional dedicada a los delitos de trata de personas con fines de explotación sexual, el ingreso de ciudadanas con fines del ejercicio de la prostitución. Es un trabajo de 8 meses de investigación, una acción colaborativa con BRILAC, ya que también se logró acreditar el delito de lavado de activos.
3: Como resultado del operativo, las autoridades lograron rescatar a un número aún no determinado de mujeres extranjeras, que según los antecedentes recopilados, eran víctimas de explotación sexual por parte de la organización criminal. Durante los procedimientos policiales se incautó diversa evidencia documental y tecnológica, además de dinero en efectivo, elementos que serán incorporados a la investigación y puestos a disposición de los tribunales como medios de prueba. Los detalles de la operación y los antecedentes de los detenidos serán entregados oficialmente por el jefe regional subrogante de la PDI en Los Lagos, prefecto Paulo Moncada, junto a la fiscal regional Carmen Gloria Whitwer.
2: En medio del Cyber Day están encendidas las alertas por estafadores que envían paquetes no solicitados a domicilios con falsos códigos QR. Las víctimas, al escanear los códigos para ver el origen del envío, son dirigidas a sitios fraudulentos donde les roban datos personales y bancarios. El informe es de Ornella Mellado.
5: En pleno Cyber Day, la firma global de ciberseguridad Kaspersky detectó una sofisticada estafa que mezcla el comercio online con entregas físicas. Los delincuentes utilizan datos filtrados para enviar paquetes inesperados a los domicilios de las víctimas, simulando ser compras reales o regalos sorpresa. Rodrigo Paredes, académico de la Universidad Finisterra, entregó medidas de precaución.
6: Es recomendable ir directamente a la página ciber.cl para conocer las tiendas que están adheridas al evento y los enlaces oficiales. O mejor aún, escribir tú mismo la URL de la tienda de tu interés. Además, fíjate que la página sea segura, es decir, que aparezca el candadito al lado de la dirección de la web de la tienda. Utiliza los medios de pago que ya has utilizado anteriormente. No uses medios de pago con los que no estás familiarizado. Utiliza los medios de comunicación oficiales del evento. Van a aparecer una infinidad de otros medios alternativos que podrían generar una mala experiencia de compra o directamente ser un fraude.
5: Al abrir la encomienda, el usuario encuentra productos de poco valor y una tarjeta con un código QR. Las instrucciones invitan a escanearlo bajo el engaño de descubrir quién envió el paquete, cobrar un premio o gestionar una supuesta devolución. Al escanear el código, la víctima es dirigida a sitios web falsos diseñados para robar datos personales, capturar claves bancarias o clonar tarjetas. En algunos casos, la acción activa la descarga automática de virus que toman el control del celular. Para evitar este fraude, las autoridades recomiendan desconfiar de cualquier envío no solicitado. La regla de oro es jamás escanear códigos QR de procedencia dudosa y verificar siempre los pedidos directo en las plataformas oficiales de las tiendas.
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2: Cercotec abrió las postulaciones al Fondo Crece 2026, que entrega un subsidio no reembolsable de 5 millones de pesos para micro y pequeñas empresas. El beneficio financia inversiones y gestión empresarial. Polet Herrera nos cuenta más en el siguiente informe.
8: El Servicio de Cooperación Técnica Cercotec abrió oficialmente las postulaciones para el Fondo Concursable Crece 2026. Este programa estatal busca potenciar el desarrollo de las micro y pequeñas empresas chinas, así como de las cooperativas, ayudándolas a consolidarse en el mercado, aumentar su productividad y generar nuevos empleos. La Seremi de Economía, Fomento y Turismo de Los Lagos, Gisela Strauch, destacó este tipo de fomentos y ejemplificó con la historia de Fabiola Torres, una de las beneficiadas.
9: Estamos hoy en la óptica Torres con Fabiola, su dueña, que postuló a este fondo y que le ha ayudado a comprar maquinaria, a ofrecer mejores, más y mejores servicios para sus clientes y que le ha ayudado a crecer. Sin duda, una muy buena herramienta para emprendedores.
8: Para esta convocatoria, el beneficio consiste en un subsidio no reembolsable de 5 millones de pesos. Estos recursos pueden ser destinados tanto a inversiones en activos como maquinarias, herramientas o gestión empresarial, lo que incluye asistencia técnica, capacitaciones y acciones de marketing o publicidad. Un aspecto clave de la versión 2026 es que las pymes beneficiadas deberán realizar un cofinanciamiento en efectivo, el cual equivale al 10% del subsidio aportado por Cercotec. Además, las empresas postulantes deben tener ventas netas anuales, que se ubiquen en el rango de 200 a 25.000 UF, demostrando así un nivel mínimo de actividad comercial. El proceso de postulación se realiza de forma digital a través del sitio web cercotec.cl y estará disponible por un tiempo limitado.
1: ¿Qué le pasa a Santiago? No le pasa a Chile. ¿Qué pasa en Ancud?
2: Autoridades entregaron nueva maquinaria para fortalecer la conservación de caminos rurales en la provincia. La inversión supera los 1.397 millones de pesos e incorpora camiones, rodillos y pavimentadoras que permitirán intervenir cerca de 180 kilómetros de rutas.
1: Nogales.
2: Dos casas de la cultura de la comuna serán remodeladas gracias a una inversión superior a 330 millones de pesos del Fondo Regional de Iniciativa Local. Las obras permitirán mejorar espacios utilizados por organizaciones comunitarias, talleres, agrupaciones artísticas y actividades vecinales.
1: Antofagasta.
2: Más de 93.000 personas participarán este jueves en un simulacro de sismo y tsunami. El ejercicio contempla la evacuación desde el borde costero por 74 vías habilitadas hacia 57 puntos de encuentro, incluyendo a estudiantes de 65 establecimientos educacionales.
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2: ¿Tienes cuenta RUT? Atención con esto, porque usuarios y usuarias de Banco Estado reportaron durante la jornada problemas en la visualización de los saldos de sus cuentas, situación que la entidad atribuyó a una falla técnica. Daniela Pérez nos cuenta todo el detalle en el siguiente informe.
10: Clientes y clientas de Banco Estado reportaron este martes problemas en sus cuentas luego de advertir que los saldos disponibles aparecían en cero o con montos inferiores a los que efectivamente mantenían depositados. La situación generó preocupación entre los usuarios y rápidamente se viralizó en redes sociales, donde numerosos clientes compartieron capturas y denuncias relacionadas con la falla en cuenta RUT y otros productos financieros de la entidad. El problema también fue abordado por el senador Juan Luis Castro, quien señaló haber tomado contacto con representantes regionales del banco. Según indicó, desde la institución le informaron que los equipos técnicos se encontraban trabajando para solucionar el inconveniente lo antes posible. Posteriormente, Banco Estado emitió un comunicado oficial en el que reconoció la existencia de diferencias percibidas en los saldos de algunas cuentas y explicó que especialistas estaban revisando la situación con carácter prioritario para restablecer la información correcta. La entidad lamentó los inconvenientes ocasionados a sus clientes y comprometió nuevas actualizaciones durante la jornada respecto de la evolución del problema y las medidas adoptadas para normalizar el servicio.
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1: Lo que le pasa a Santiago no le pasa a Chile. ¿Qué pasa en Iquique?
2: En la Casa de la Cultura se realizó la premiación regional del concurso Historias de Nuestra Tierra, certamen que reconoce cuentos, poesías y dibujos inspirados en el mundo rural. Además, representantes de Tarapacá obtuvieron distinciones especiales a nivel nacional.
1: Marchihue.
2: 8 vecinos fueron certificados por Sense tras completar un curso de alfabetización digital de 80 horas. La capacitación entregó herramientas en ofimática, seguridad informática y trámites en línea, buscando reducir la brecha digital y fortalecer la empleabilidad y el emprendimiento local.
1: Zapallar.
2: 25 pequeños agricultores participarán en una capacitación para elaborar fertilizantes e insumos naturales mediante una mini biofábrica. La iniciativa de Prodesal busca reducir costos de producción, disminuir la dependencia de productos externos y promover una agricultura más sustentable.
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2: Este año se cumplen 100 años desde la creación del Parque Nacional Vicente Pérez Rosales, el primero del país que marcó el inicio de una red de áreas protegidas que hoy resguarda algunos de los ecosistemas más valiosos de Chile. Le damos la bienvenida a Matías Sandoval, periodista de CNN Futuro, quien nos explica la importancia de esta fecha. ¿Qué tal, Mati? ¿Cómo estás?
3: Hola, muy buenos días. Gigantescos glaciares, prominentes volcanes, desiertos floridos y también extensos mares y ríos son algunas de las tantas majestuosas postales que tiene nuestro país en sus más de 50 parques nacionales. Y este año, estos espacios de conservación están de fiesta, ya que se cumplen un siglo desde la creación del Parque Nacional Vicente Pérez Rosales, el cual está ubicado en la región de Los Lagos, y es el primero también en ser declarado como Parque Nacional en Chile. Un hito que marcó el inicio de una red de áreas protegidas que hoy suma más de 57 parques nacionales, los cuales están distribuidos a lo largo de todo nuestro país, resguardando así algunos de los ecosistemas más valiosos y también más diversos del planeta. Y es que más allá de sus imponentes paisajes, estos territorios también tienen un rol fundamental para el equilibrio ambiental. Chile también, como dato curioso, alberga 88 de los 110 ecosistemas que están descritos a nivel mundial, y muchos de ellos también están presentes dentro de parques nacionales, que funcionan como reservas de agua dulce, por ejemplo, o refugio para miles de especies emblemáticas, y también como barreras naturales frente a los efectos de la crisis climática que cada día estamos viendo que van en aumento. Nosotros también hablamos con Francisco Solís, director de la Fundación Pew, acerca del rol ecosistémico que justamente cumplen los parques nacionales. Pasemos a escuchar.
4: A nuestro juicio son la joya de la corona, por así decirlo, aquello más valorable del patrimonio natural de nuestro país. Estos ecosistemas que se mantienen en muy buenas condiciones en general y que son la base de un montón de beneficios, no solo para conservar la biodiversidad, que en el planeta está decreciendo, sino que también múltiples servicios para los seres humanos, para las comunidades.
3: Y por esto, los expertos los consideran mucho más que unos simples destinos turísticos, que igual es una característica valiosa que tienen estos parques nacionales. Y bueno, ellos también son espacios estratégicos para la conservación de la biodiversidad y también para enfrentar desafíos como

0: Marco también de esta conmemoración de los 100 años, como les estaba contando, de los parques nacionales, ¿qué nace Natural es Cuidar? Una intervención que busca acercar justamente estos paisajes que muchas veces pueden estar alejados de las grandes monópolis y justamente poder acercarlos a la ciudadanía. Esta iniciativa, ¿qué hizo? Fue que transformó al mercado urbano de Tobalaba en una vitrina de la naturaleza chilena, exhibiendo imágenes y también contenidos sobre algunos de los parques nacionales más emblemáticos del país. Y también aquí está la invitación para todos quienes nos están escuchando y bueno, que sean de la región metropolitana, ir justamente al metro y también mercado urbano de Tobalaba a ver estas imágenes, y también a las personas de todas las regiones que nos escuchan, buscar cuáles son los parques nacionales que están más cerca ahí de sus regiones para que los puedan ir a visitar en estos 100 años de parques nacionales. Nosotros también hablamos con Eugenio Rengifo, quien es el director ejecutivo de Fondo Naturaleza Chile, y nos contó un poco más también de esta iniciativa.
1: Por eso esta campaña Natural es Cuidar, que trae los parques nacionales a lugares tan concurridos como el Metro de Santiago, en este nodo en que pasan miles de personas al día, es una oportunidad para pasar de la admiración, el cariño, el orgullo nacional a cuidar este patrimonio protegido de todos los chilenos que son los parques nacionales con acciones concretas.
0: Un centenario que también, más allá de celebrarlo, permite también mirar los avances en conservación alcanzados hasta el día de hoy, pero que también abre y nos invita a pensar sobre cómo podemos proteger nuestra biodiversidad durante los próximos 100 años.
2: Gracias, Matías. Nos encontramos en una próxima jornada.
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2: Finalmente, el presidente José Antonio Kast aceptó las renuncias de los subsecretarios de Seguridad Pública y Prevención del Delito, designando nuevas autoridades para fortalecer la conducción del Ministerio de Seguridad Pública. El informe completo lo tiene Carlos Maturana.
4: Finalmente, el presidente de la República, José Antonio Kast, aceptó las renuncias de Andrés Joanet Valderrama, subsecretario de Seguridad Pública, y de Ana Victoria Quintana Holguín, subsecretaria de Prevención del Delito, en el marco de un nuevo ajuste en la conducción del Ministerio de Seguridad Pública. A través de un comunicado, desde Presidencia agradecieron la labor desarrollada por ambas autoridades, destacando especialmente su aporte al proceso de instalación y fortalecimiento institucional del Ministerio. Para asumir la Subsecretaría de Seguridad Pública fue designada María del Pilar Giannini Bravo, cientista política y doctora en ciencia política por la Universidad de Notre Dame. Entre sus cargos anteriores destacan la jefatura de la División de Seguridad Pública del Ministerio del Interior y la Secretaría Ejecutiva de la Unidad Coordinadora para la Reforma de Carabineros. En tanto, la Subsecretaría de Prevención del Delito será encabezada por Gonzalo Guerrero Valle, abogado con estudios de posgrado en Derecho Constitucional, Sociología Política y Ciencia Política. Ha desempeñado funciones de asesoría y gestión pública, incluyendo el cargo de jefe de gabinete del Ministerio del Interior y la Secretaría Ejecutiva de la Comisión Asesora Presidencial para la Integridad Pública y Transparencia. El Ejecutivo señaló que ambos nombramientos buscan fortalecer la coordinación estatal en materias de seguridad pública, prevención del delito y combate al crimen organizado, además de enfrentar de mejor manera las principales amenazas que afectan a las familias del país.
2: Y acá termina el resumen informativo. Nos volvemos a encontrar en un rato más con mucha más información. Así que no se separe de nuestra transmisión. Que esté muy bien.
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12: Río Bueno. La Escuela Básica Municipal Pampa Ríos ha organizado para este jueves 4 un campeonato de futsal con la participación de niños de quinto y sexto básico, es decir, categorías 2014-2015. Por este motivo llegarán a Río Bueno alumnos de colegios de Valdivia y Futrono. El evento deportivo se iniciará a las 10 de la mañana en dependencia del gimnasio del mismo establecimiento. Diego Álvarez Gallardo, profesor de educación física de la Escuela Pampa Ríos, informa a Conexión Regional del campeonato de futsal.
13: Donde recibiremos acá en nuestra escuela colegios como San Mateo de Osorno, Juan Manuel Balmaceda de Futrono y el Windsor School de Valdivia. Así que dejo cordialmente invitado a toda la comunidad de Río Bueno que puedan acompañarnos ese día. Es durante todo el día, a partir de las 10 de la mañana comenzamos con las actividades, y es importante porque tenemos una escuela viva, es una escuela que se mueve y está abierta, digamos, para la comunidad, para que puedan presenciar este evento deportivo que trasciende más allá del resultado que podamos tener.
12: Desde Río Bueno, para Mediacoop, informó Radio Entre Ríos.
9: La Unión. El Consejo Municipal de La Unión aprobó la suscripción de un convenio entre el Departamento de Salud Municipal y la Central de Abastecimiento del Sistema Nacional de Servicios de Salud, SENAVAT, una medida que permitirá regularizar una deuda histórica que se arrastra desde el año 2016 y que asciende a 96 millones de pesos. La iniciativa fue presentada durante la primera sesión ordinaria del mes de junio y recibió el respaldo unánime de los concejales, lo que permitirá al municipio ponerse al día con sus compromisos financieros y mejorar las condiciones de abastecimiento para la farmacia comunitaria. Así lo destacó el director de Salud Municipal, Alexis Lespinace.
14: Acabamos de terminar la presentación en Consejo con respecto al convenio que como departamento y municipio tenemos que suscribir con la Central de Abastecimiento, dada la deuda histórica que viene desde el año 2016 en adelante, que suma un total de 96 millones de pesos. Esta deuda, para poder ser cancelada, tuvimos que suscribir un convenio de pago, el cual tiene que ser aprobado por la unanimidad del Consejo, lo que afortunadamente se dio el día de hoy. Y con esto vamos a poder colocar al día la deuda que tenemos con la Central de Abastecimiento, lo que nos va a ayudar para poder acercarnos a los beneficios que está en estos minutos estipulado en la central, como es el de costo cero en las comisiones por la intermediación.
9: Desde La Unión, informó Radio Uno Latina.
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15: Valdivia. En un despliegue coordinado que abarcó las 12 comunas de la región de Los Ríos, Carabineros, la Policía de Investigación y la Seremi de Seguridad Pública ejecutaron un operativo extraordinario que dejó un balance de 25 personas detenidas y cientos de fiscalizaciones en puntos críticos. La iniciativa, enmarcada en un instructivo nacional, buscó reforzar la presencia policial en terreno para devolver la paz social a los vecinos de la zona. El operativo, que comenzó de manera simultánea el pasado viernes a las 19:30, se concentró en aumentar la capacidad preventiva mediante controles de identidad y vehiculares. Según detalló Seremi de Seguridad Pública Juan Agustín Meléndez, la jornada cerró con más de 650 controles de identidad realizados en toda la región. Desde Valdivia y para Conexión Regional de Mediacoop, informó Radio Austral.
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16: Desde la comuna de Mariquina, una importante oportunidad para fortalecer el trabajo comunitario tendrán las organizaciones de la comuna de Mariquina, con la apertura de las postulaciones a los Fondos de Desarrollo Vecinal e Iniciativas Locales 2026, impulsadas por el municipio de Mariquina. El proceso está abierto entre el 1 de junio y el 24 de julio de este año, periodo en el que las juntas de vecinos y diversas organizaciones comunitarias podrán presentar proyectos destinados a mejorar la calidad de vida de sus comunidades. Las iniciativas podrán postular en tres líneas de financiamiento: equipos y equipamiento, autocuidado y mejoramiento de infraestructura, áreas que permitirán responder a distintas necesidades de los territorios, fortalecer el trabajo organizacional y generar beneficios directos para sus vecinos. Cabe destacar que este fondo busca fortalecer la participación ciudadana y apoyar el crecimiento de las organizaciones sociales, reconociendo el importante rol que cumplen en el desarrollo de distintos sectores, tanto urbanos como rurales. Las bases y requisitos para postular ya se encuentran disponibles en el sitio web de la Municipalidad de Mariquina. Para MediaCop, Radio San José FM.
17: Futrono, trabajo coordinado por una comuna más segura. Durante el fin de semana, Carabineros y Seguridad Municipal desarrollaron patrullajes preventivos, controles vehiculares, fiscalizaciones y monitoreo en distintos sectores de la comuna, reforzando la presencia en el territorio y promoviendo espacios más seguros para vecinos y visitantes. Gracias al trabajo conjunto y el apoyo de la sala de monitoreo, se logró fortalecer la capacidad de respuesta y prevención ante situaciones de riesgo, contribuyendo al orden y la tranquilidad de la comunidad. Para MediaCop, de Futrono informó Radio del Lago.
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18: Desde la comuna de Paillaco, el directorio del Colegio de Profesores Comunal Paillaco expresó públicamente su respaldo a las demandas impulsadas por las y los estudiantes en el marco de la movilización convocada por la Confederación de Estudiantes de Chile para este miércoles 3 de junio. A través de una declaración dirigida a la comunidad educativa, el gremio docente señaló su total apoyo a las reivindicaciones estudiantiles e invitó a profesores, profesoras y a la ciudadanía a visibilizar estas demandas mediante redes sociales y distintos canales de difusión. Asimismo, extendieron la invitación a participar en la marcha programada para ese mismo día en la ciudad de Valdivia, la que comenzará a las 17 horas en la Alameda del campus Isla Teja de la Universidad Austral de Chile. Desde el Colegio de Profesores aclararon que esta convocatoria no corresponde a un llamado a paro, por lo que no se realizarán votaciones en los establecimientos educacionales de la comuna y las actividades escolares se mantendrían con normalidad. Desde Paillaco, para MediaCop, informó Mi Radio FM.
19: Desde la comuna de Los Lagos, el Servio inició el proceso de licitación pública para el estudio hidrogeológico y diseño de defensas fluviales en el sector rural Minas de Punagüe, iniciativa que busca avanzar en la viabilidad del proyecto habitacional del Comité de Vivienda Villa El Sol. El director regional subrogante del Serviu, Mauricio Carrasco, explicó que el estudio permitirá analizar técnicamente la morfología del terreno.
20: La importancia radica en analizar desde el punto de vista técnico la composición, morfología, y lo cual nos permite poder evaluar de forma cierta las inversiones que se requieren para viabilizar y factibilizar el proyecto habitacional del Comité de Vivienda Villa El Sol de Punagüe. Esto se enmarca en un proceso de habilitación y de acompañamiento a las familias, entendiendo que los años que llevan de espera no pueden continuar sin una respuesta racional del Estado. Entonces, por lo tanto, nosotros como Servicio de Vivienda y Urbanización hemos definido como línea de trabajo hacernos cargo de las problemáticas que se enfrentan y poder dar soluciones a través de los estudios que nos permitan dar ciertas certezas en términos económicos y técnicos al desarrollo del proyecto habitacional.
19: Este trabajo forma parte del acompañamiento a las familias, buscando entregar respuestas responsables y certezas técnicas y económicas tras los años de espera que enfrentan los vecinos de este comité habitacional. En Los Lagos y para Mediacop, Radio Atractiva FM.
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1: Hola, soy Gisela Vera, gestora comercial de Fegosa Mercado Ganadero, y te quiero entregar el resumen de tendencias del remate del lunes 1 de junio en Recinto Osorno. El total de cabezas transadas fueron 1.177. Les paso a detallar el precio promedio general por categoría. Novillo gordo llegaron 140 cabezas con un precio promedio de 2.661 pesos. Los tres primeros precios para esta categoría son 3.040, 3.000, 2.920 pesos. Novillo para engorda, 72 cabezas con un precio promedio de 2.259 pesos. Vacas gordas, mercado nacional, 134 cabezas con un precio promedio de 1.885 pesos. Vaquillas gordas, 149 cabezas con un precio promedio de 2.417 pesos. Vaca exportación, 139 cabezas con un precio promedio de 1.795 pesos. Los tres primeros precios para esta categoría son 2.270, 2.070 y 2.000 pesos. Terneros, 208 cabezas con un precio promedio de 2.556 pesos. Los tres primeros precios para esta categoría son 3.200, 3.100, 3.060 pesos. Terneras, 116 cabezas con un precio promedio de 2.146 pesos. Las fluctuaciones más importantes en el precio promedio general con respecto a la semana pasada son: en el caso de las vacas gordas, mercado nacional, tuvieron un alza de un 22,3%, las vaquillas gordas con un alza de un 8,8% y las vacas de exportación de un 4,7%. En cuanto a las bajas, tenemos la crianza, el ternero y la ternera, con un 8,4% en el caso de las terneras y un 7,6% en el caso de los terneros. Que tengan todos una excelente semana.
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Muy buenos días, con Juan Luis Guerra y la Bilirrubina damos la bienvenida a nuestros auditores al Buenos Días, Buena Música, día miércoles 3 de junio. Sí, hoy 3 de junio, día en que saludamos a todos los maximilianos, en su nomástico muchas felicidades. Especial para nuestro colega Maxito, que hoy día está de onomástico. Jornada de día, ya miércoles 3 de junio. ¿Cómo va el día? Me imagino que va súper bien. Inició bien considerando que usted y yo estamos despiertos para tener una jornada más de vida, de propósito, de amor, de compañerismo, de alegría, de empatía, ¿cierto? Sí, maravilloso. Hoy la máxima, 16 grados, no llueve para hoy, ya llovió ayer por la tarde-noche, intensamente, especialmente la noche, pasado la madrugada. Y ya tenemos a esta hora 9 grados, está bastante fresquito, está muy nublado afuera, pero tendremos solcito desde el mediodía en adelante hasta que finalmente el cielo se despeje hoy, porque ya no hay lluvia hasta el martes de la próxima semana. Así que aprovechen estos días despejados, estos días sin lluvia, para quienes gustan de poder salir, aprovechar que todavía es otoño. Las 9 de la mañana con 15 minutos, 9 de la mañana con 15 minutos, estamos en el 101.3, estamos dando la bienvenida a nuestros auditores para lo que será esta jornada matinal aquí en Radio Atractiva FM. No solo en el 101.3, que es en el dial, ahí en el receptor, en su radio, usted se va buscando con la agujita hasta que encuentra el 101.3, pero también a través de nuestras multiplataformas, en señal online, en nuestra página web, www.radioatractivafm.cl. ¿Sí? Ahí te puedes escuchar desde cualquier parte que tú estés, en cualquier parte del mundo y desde cualquier dispositivo que tenga internet. Muchas formas de sintonizar la radio. Las 9 con 15 minutos, 9 de la mañana con 15 minutos. Sean todos muy bienvenidos.

9 de la mañana con 18 minutos, estábamos junto a Jepe en la naturaleza, nos decía a esta hora de la mañana en el Buenos Días, buena música en Atractiva FM. Les recordamos que hoy la máxima es de 16 grados, tenemos a esta hora 9 grados, no va a llover, va a estar nublado, eso sí, hasta pasadito el mediodía, luego tendremos nubosidad parcial variando a despejado. El día de mañana, ya jueves 4 de junio, 15 grados ahí, sí, no me puedo adelantar una semana. Jueves 4 de junio, 15 grados la máxima, 4 grados la mínima para mañana. Va a estar heladito, va a haber nubosidad parcial en la mañana, solcito, toda la tarde solcito el día de mañana. El viernes, nubosidad parcial durante todo el día, el viernes 5 de junio, máxima de 14, mínima de 4. Sábado, 12 grados la máxima, mínima 3 grados. Empieza a bajar la temperatura para el fin de semana. Nubosidad parcial. El domingo, 4 grados la máxima. No, 10 grados la máxima, una mínima de 4 grados. El domingo es donde va a ser mucho, mucho frío. A prepararse, tendremos nublado en la mañana y nubosidad parcial en la tarde. Y lluvia desde el martes de la próxima semana, varios días. Pero ahí vamos a esperar, ¿no es cierto?, que vayámonos acercando más al fin de semana para tener certeza de lo que va a ocurrir la próxima semana. Por ahora, hoy día, nublado, nubosidad parcial y cielo despejado en la tarde. Son las 9 de la mañana con 20 minutos. 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Son las 9 de la mañana con 23 minutos, 9 y 23 minutos.

9:27. Titulares en la prensa escrita regional. Mi trabajo es de lunes a miércoles. Diputado Kutzmann justifica viaje al Caribe en semana distrital. Lo que pasa es que el diputado, recién hace poco electo, Leandro Kutzmann, ya cuando le correspondía estar en la región, porque ellos tienen 3 semanas en el Parlamento y 1 semana en la región, para, ¿no es cierto?, hacer el trabajo en comunas, reuniones, ¿no es cierto?, gestiones en la región, para seguir trabajando, pero en la región. Lo que pasa es que él ocupó esa semana para irse de vacaciones al Caribe. Dijo que había sido unas vacaciones que tenía agendada incluso antes de haber salido diputado y que salió con su familia, ya que él sabe quién filtró la información, eso, todas las cosas que dijo, pero hay una frase que dijo que lo que ha hecho es que en vez de calmar las aguas, le echó... como que le echó más benzina al fuego. Esto prendió aún más, ya son titulares en la prensa escrita nacional, porque dijo que mi trabajo es de lunes a miércoles. Y ahí quedó la escoba, porque obviamente los internautas, la prensa tomó este titular, lo viralizó, porque uno dice cómo van a trabajar de lunes a miércoles los parlamentarios con el tremendo sueldo que ganan, con las asignaciones además que se le entregan, que es casi lo mismo que ganan en el sueldo, que es superior, ¿no es cierto?, a... O sea, son millones, estamos hablando de millones de pesos. Entonces, cuando dice mi trabajo es de lunes a miércoles, como que uno se queda con el titular y después va a leer la noticia y efectivamente es lo que dice. Ya les vamos a contar de esta noticia, la vamos a ampliar más adelante. Otro titular: hombre roció con benzina a su pareja y amenazó con matarla. Lo hizo frente a sus hijos y a madre de la víctima. En otro titular: tras un año, familia de joven que fue hallado sin vida en Panguipulli acusa lentitud de la investigación. Avanzamos en las noticias. Prisión preventiva para imputado por femicidio frustrado en Panguipulli. Otro titular: a 24 horas de la cuenta pública, gobernador Cubertino lamenta falta de anuncios para la región. Avanzamos: conductora ebria fue detenida tras chocar contra barrera de contención en Valdivia. Esto es lo que aparece en la prensa. Bueno, son las 9:29. 9:29 ya estamos en este horario antes de irnos a nuestro bloque, informando que Saesa nos está aportando una información para varios sectores que van a tener corte de energía hoy día. Saesa informa que por trabajos de ampliación y mejoramiento en sus redes deberá suspender el suministro eléctrico en los siguientes horarios y sectores. Miércoles 3 de junio, entre las 11 y las 17 horas, comprende sectores Avenida Los Lagos, entre calle Lago Maigüe y Lago Puyehue, calle Rupanco, pasaje Huisgüe, Maigüe, Puyehue, Lago Ranco, Panguipulli, Calafquén, Pirigüeyco, Los Pinos, La Pincoya y Camino Pueblo Hundido. Eso es hoy día, entonces, entre las 11 y las 17 horas, para que se puedan ir programando los sectores que nosotros hemos mencionado desde el lunes. Estamos avisándole a nuestros auditores. 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

0: Son las 9 de la mañana, con 34 minutos.
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11: Del acta fundacional a Bomberos Esmeralda, la huella imborrable de José del Carmen Alderete. El apellido Alderete está muy ligado a la historia de la comuna de Los Lagos y nos hace recordar y resaltar a quien estuvo presente incluso en el acta de fundación de la comuna, siendo el secretario José del Carmen Alderete Arriagada. Nació en 1860 en Valdivia. Contrajo matrimonio con doña Carmela Banda Guajardo y, según escritos, tuvieron varios hijos y un solo nieto. Por 1912, José del Carmen era el oficial civil de lo que hoy conocemos como Registro Civil y la señora Carmela le ayudaba con las inscripciones de nacimientos, matrimonios y defunciones. En 1915 promovió, junto a otros importantes vecinos, la creación de la primera compañía de bomberos, la cual recibió en mayo de 1917 el nombre de Esmeralda. Y en esa misma oportunidad, precisamente el 24 de mayo, se constituyó la primera oficialidad con Manuel Rebolledo director y en el acta consigna justamente a José del Carmen Alderete como secretario. Lo que muy pocos conocen es un hecho histórico sucedido en Valdivia. Corría 1881, específicamente el 2 de noviembre, en plena Guerra del Pacífico, cuando en Valdivia la banda de tambores dio la alarma. A tropa, todos corrieron.

0: Yeuyes, quienes eran voluntarios sin experiencia ni formación militar. El joven José del Carmen Alderete era uno de aquellos que marcharon a esa zona. Por allá ocurrieron muchos hechos, tanto verdaderos como inventados por quienes poblaban esa zona. Justamente, este mismo joven que se alistó en estas tropas valdivianas sin conocimiento de lo militar, después escribió el libro Apuntes Históricos, Sublevación de la Araucanía, en 1881, libro que fue publicado recién en 1934, escrito por José del Carmen, con registros que él mismo fue recopilando en su aventura como yeuye, joven voluntario, sin experiencia, y que volvía a Valdivia con un grado. Este reconocido vecino, que fue parte de la primera acta de la formación de la Comuna de los Lagos y de instituciones señeras como Bomberos Esmeralda, falleció el 22 de diciembre de 1940 en su comuna que lo acogió, su querida Comuna de los Lagos.
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0: El chileno Luis Jara con ese tema del recuerdo. Un golpe de suerte en la programación de Atractiva FM en el 101.3 MHz. Ya vamos a revisar informaciones. 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Nos vamos a quedar con los Tequis aquí en Buenos Días, Buena Música.
1: Ya activo, chango. Plan B.
2: Hola.
1: Oscar Chaqueño, querido.
3: ¿Qué hace, trapito? ¿Cómo andás?
1: Necesitamos que nos rescate, hermano.
2: Bueno, ¿dónde estás?
1: Ahí te paso la ubicación.
3: Bueno, voy.
1: Gracias, querido, gracias.
3: Trapito, querido.
1: Convoca a la tropa, hermano, que se está armando como pamacho. No hay que perderse la ETA.
4: Sí, señor, ya está todo listo. No hay ningún problema.
1: Estamos de 10.

los TX en la programación de Buenos Días, Buena Música en el 101.3, 9 de la mañana con 53 minutos. ¿Llegó el circo? Sí, llegó el circo a nuestra comuna, la comuna de Los Lagos. Atención, llegó el circo. Su debut es este viernes 5 de junio a las 20:30 horas. Están ubicados en el sector La Bombonera. Así que prepárese para vivir una noche llena de magia, risas y diversión en familia, porque llegó el circo este viernes 5 de junio, entonces en La Bombonera, con increíbles personajes. Allí van a estar su carpa. Alegría para grandes y pequeños, música, colores y toda la emoción del espectáculo circense. Así que no te quedes fuera de esta experiencia única. Junto a tu familia, disfruta de una jornada llena de sorpresas, entretención y mucha diversión. Lugar entonces, sector La Bombonera, viernes 5 de junio a las 20:30 horas, el gran circo llega a la comuna de Los Lagos, para que todos vayan y disfruten. Es este viernes, para que lleve a los niños, a la familia, lo pasen súper bien en su gran debut este viernes. Les cuento además que se está buscando capataz de campo con pareja trabajadora. Se requiere contratar una pareja o matrimonio para desempeñarse en el predio agrícola y proyectarse a largo plazo. El capataz agrícola debe tener entre 45 a 55 años, se requiere experiencia en crianza bovina, mantención predial, uso de maquinaria agrícola, manejo de equipo de trabajo. Ella, para áreas verdes, entre 45 y 55 años, ofrece trabajo en áreas verdes, jardines, huerto frutal, mantención de áreas verdes y otras labores relacionadas. ¿Dónde es este trabajo? Sector Riñihue, la comuna de Los Lagos, incluye casa habitación dentro del predio. ¿Dónde tiene que llamar para postular este trabajo? Al más 569-8970-0335. Reitero, más 569-8970-0335. Ahí está este datito de trabajo que le estamos entregando a nuestros auditores que están en sintonía de Atractiva FM. 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

0: Son las 10 de la mañana con 4 minutos.
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6: La comuna de Los Lagos fue incorporada entre los territorios priorizados en los nuevos contratos de mantención de caminos rurales, publicados para licitación por el MOP en la región de Los Ríos, medida que busca asegurar la conservación de rutas y mejorar la conectividad en distintos sectores rurales. La información fue dada a conocer tras una reunión sostenida entre la senadora María José Gatica, el senador Alfonso de Urresti y el director general de Obras Públicas Joaquín Dagá, instancia donde se abordaron avances vinculados a infraestructura y conectividad regional. Según lo informado, fueron publicados los 10 contratos de conservación vial que se encontraban próximos a vencer o literalmente abandonados, contemplando trabajos de mantención en cerca de 2.500 kilómetros de caminos. La senadora María José Gatica señaló que la situación de los caminos rurales fue uno de los temas revisados recientemente en la Comisión de Obras Públicas del Senado, destacando la necesidad de avanzar en soluciones que permitan, dijo, mejorar la conectividad para familias de sectores apartados. Durante la reunión también se revisó el avance del nuevo terminal del aeropuerto Pichoy, analizando sus plazos de ejecución y el impacto proyectado para la conectividad aérea regional.
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10:19. Comenzará a regir el pago mínimo de deudas en tarjetas de crédito a partir del día de mañana, 4 de junio, va a comenzar a regir el nuevo monto mínimo para pagar deudas en tarjetas de crédito. La Comisión para el Mercado Financiero detalló que en una primera etapa las cuotas sin intereses se incluirán 100% en el monto financiable y por lo tanto solo un 5% de su valor será incluido en el pago mínimo. Pasados 6 meses, desde el 4 de junio, las cuotas sin intereses se van a incorporar de manera gradual al monto no financiable a una tasa del 25% cada 6 meses. Así, el 4 de junio del 2028 se llegará al 100%. La iniciativa, según detalló la institución, busca contribuir a la prevención del sobreendeudamiento a largo plazo, alineándose con el fundamento de la ley que motivó su desarrollo. Ya que hablamos de tarjetas de crédito, la Comuna de Los Lagos está en el segundo lugar de más deudas con tarjetas de crédito. Así es. 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

10 de la mañana con 26 minutos, 10 y 26 minutos en el 101.3. Conductora ebria fue detenida tras chocar contra barrera de contención en Valdivia. La mujer de 42 años fue detenida durante la madrugada este martes en Valdivia por el delito de conducción en estado de ebriedad luego de protagonizar un accidente de tránsito. Según la información de la Fiscalía, la conductora perdió el control del automóvil que manejaba e impactó una barrera de contención, causando daños tanto en el vehículo como en la infraestructura vial. Al llegar al lugar, personal de carabineros constató que la mujer presentaba signos compatibles con la ingesta de alcohol. Posteriormente se le practicó una prueba respiratoria que arrojó un resultado de 0,92 gramos de alcohol por litro de sangre, por lo que fue detenida. Por instrucción de la unidad de flagrancia de la Fiscalía de Los Ríos, la conductora fue trasladada a un centro asistencial para la constatación de lesiones y la realización de la alcoholemia correspondiente. La detenida pasó a este martes a control de detención en el juzgado de garantía de Valdivia. 10 de la mañana con 27 minutos, 10 de la mañana con 27 minutos, estamos en Atractiva FM, estamos en el 101.3, estamos en el Buenos Días, Buena Música, junto a Óptica Monte Carlo. 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

0: Son las 10 de la mañana con 32 minutos.
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Son las 10 de la mañana con 44 minutos y en Pitrufquén, usted ubica Pitrufquén, está en la novena región, un poco antes de llegar a Temuco. Sí, Pitrufquén, Gorbea. Bueno, la noticia de Pitrufquén dice que SAMU y Carabineros trabaja en emergencia en una pasarela peatonal a un costado del hospital de Pitrufquén. Menor se lanzó desde una pasarela peatonal. Se desconoce el estado de salud del menor hasta ahora y se desconocen los motivos. Se ve ahí en la fotografía justamente personal policial, las personas apostadas ahí en la carretera, porque esto sucedió en la carretera. Y la edad del joven todavía no se ha mencionado. Lo que sí es que se lanzó de una pasarela peatonal este menor. Ya las causas se investigan. Se desconoce tampoco el estado de salud del menor. Lo que sí, fue trasladado hasta el hospital de Pitrufquén. Es una información que está ocurriendo ahora. Son las 10:45 minutos, 10 de la mañana con 45 minutos en la programación de Atractiva FM. 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

10:50 minutos, mañana nublado, según lo que nos anuncia la Dirección Meteorológica de Chile. Voy a actualizar para saber cómo estamos hoy día. Hoy día la máxima llega a los 16 grados a eso de las 5 de la tarde. Tuvimos una mínima de 6 grados y a esta hora tenemos 11 grados con cielo nublado. Hay niebla a esta hora, sí. Se espera que se empiece a despejar pasadito el mediodía y a las tardes va a estar despejado. Mañana la máxima será de 15 grados, una mínima de 4, cielo nublado en la mañana y en la tarde cielo despejado. El viernes la máxima de 14 grados, una mínima de 4, cielos con nubosidad parcial. El sábado 12 grados la máxima, mínima de 3 grados, va a estar heladito el sábado, nubosidad parcial. El domingo nublado en la mañana, nubosidad parcial en la tarde, 10 grados la máxima, una mínima de 4 grados. La lluvia la próxima semana, martes, miércoles, jueves y viernes. Pero usted sabe que puede ir esto variando. Las 10:52 minutos, los problemas del Banco Estado aún se mantienen. ¿Se recuerdan que ayer les contábamos de este problema que han habido en las cuentas del Banco Estado, que según el banco están solucionando, que han tenido un problema informático, pero que no hay problema en las cuentas, aunque a usted le aparezca su saldo cero, aunque le aparezca que usted ha hecho otras transacciones que no ha hecho, ya, ellos dicen que están trabajando. Así que si usted va a salir hoy día ya a comer o a hacer compras, lleve efectivo. Vaya preparado para realizar transferencias porque podría llegar a haber fallas momentáneas en la jornada de hoy generalizadas, ¿no es cierto?, en pagos con máquinas en la región de Los Ríos. Así que, ojo ahí, si usted va a salir a pasear o comer o de compras, considere llevar efectivo, estar preparado para realizar transferencias. Comerciantes reportan fallas momentáneas y generalizadas en los pagos con las máquinas. El sistema está arrojando el error código 96, registrándose transacciones que no se reflejan en las cuentas, principalmente, ¿no es cierto?, en varias comunas de la región de Los Ríos. Les recomendamos tomar precaución para evitar malos ratos. Hoy día problemas con las máquinas de pago, las JetNet, especialmente son esas rojas, llamadas anaranjadas, esas son las que están reportando problemas. Así que ande con efectivo o dispuesto a hacer transferencias si va a pagar en algún local que tenga estas máquinas, porque se están reportando algunos errores, no solo en la región de Los Ríos, también a nivel nacional. 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Presente en la programación de la radio, bueno, son las 10:53 minutos. Me dije.

0: Las 10 con 58 minutos, 10 de la mañana con 58 minutos en el 101.3. ¿Busca usted un servicio confiable para su calefón, para su sistema de electricidad o de gasfitería? 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La invitación que hacemos a nuestros auditores. 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Nosotros nos vamos a trasladar al bloque de las 11 horas de las noticias porque luego tenemos invitados en los estudios de Radio Atractiva.
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1: El Ministerio de Energía de la región visitó la empresa TEMSA en la comuna de Los Lagos en el contexto del monitoreo permanente que la cartera realiza al mercado de los biocombustibles, evaluando el abastecimiento destinado tanto a la demanda regional como a otras zonas del país de cara a la temporada de invierno. La visita permitió recorrer las instalaciones y revisar el funcionamiento de la planta productora de pellet, iniciativa que busca consolidarse como un actor clave para el abastecimiento de este biocombustible en Los Ríos. El Seremi de Energía Juan Manuel Taladriz conversó con Radio Atractiva FM señalando que durante la inspección pudieron constatar un adecuado nivel de producción y abastecimiento.
2: Pudimos constatar un buen nivel de producción y abastecimiento, tanto para la demanda regional como para otras zonas del país. Además de un producto de calidad que cumple un rol clave en la calefacción de miles de familias. Como gobierno estamos trabajando para fortalecer un mercado de biocombustibles más seguro, eficiente y con mejor información para las y los consumidores, especialmente de cara a la temporada de invierno.
1: En el mismo contexto se destaca el desarrollo de una planta pionera a nivel nacional en la comuna de La Unión, proyecto que contempla una producción cercana a las 100.000 toneladas de pellet y que busca transformarse en un actor clave para el abastecimiento de este biocombustible en toda la región.
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0: 11 horas 15 minutos, estamos en el Buenos Días, Buena Música, Atractiva FM 101.3 y en multiplataforma en nuestra página web en internet con señal online www.radioatractivafm.cl. Ustedes ya los ven a través de las cámaras, pero usted todavía que nos está escuchando en radio no sabe quiénes están junto a nosotros. Yo le voy a contar que a esta hora de la mañana nos encontramos con don Gerardo Catalán del Centro de Eventos y Centro Deportivo La Bombonera de la comuna de Los Lagos. ¿Cómo está, don Gerardo? Bienvenido.
1: Gracias, Paola, por invitarnos. Estamos muy gustosos acá de poder compartir con la comunidad de Los Lagos. Bueno, aquí estamos para poder conversar y entretenernos un poco ahora en la mañana.
0: Ya le vamos a contar a nuestros auditores de qué vamos a conversar hoy día, porque también se encuentra, y para saludarla, se encuentra junto a nosotros Cecilia Peña, también propietaria del Centro de Eventos Deportivos La Bombonera de nuestra comuna. ¿Cómo está, Cecilia? Gusto en saludarla.
2: Bien, Paola. Un poquito nerviosa, pero aquí estamos para contarle a la comunidad las cosas que tenemos nosotros para compartir y para entretener y para ayudar a la comunidad, porque este centro deportivo no solo es hacer deporte por querer, sino que también es por salud.
0: Exactamente, lo conversábamos en interno nosotros, de que nació como una pequeña cancha, como una pequeña idea, y luego se transforma en un espacio no solo de deporte, bastante más amplio, con más canchas. También se ha transformado en un espacio de recreación que ha recibido no solamente la entretención, también la cultura, y en los próximos días el circo, y ya vamos a conversar también sobre aquello, porque La Bombonera ha llegado y llegó para quedarse. Se ha transformado en un gran espacio, pero queremos hacer un poco de historia. La historia es fundamental para conocer, pero también para rescatar y valorar lo que las familias laguinas han querido implementar en la comuna de Los Lagos como un aporte de crecimiento en sus distintas áreas. Vamos a hablar sobre la historia de La Bombonera. En interno nos estábamos colocando de acuerdo en relación a quién iba a partir con la historia. Así que me dijeron que Cecilia, justamente Cecilia Peña, nos va a contar un poco de la historia de La Bombonera, que en mayo recién pasado ellos cumplieron 8 años de vida en la comuna. No es menor. Hablemos, Cecilia, un poco de La Bombonera. ¿Cómo nace esta idea de tener a La Bombonera? ¿Y por qué se llama La Bombonera?
2: Bueno, hartos años pasaban, no pensé que era tanto. Esto inicialmente empezó con otra persona, que era Diego Moreno. Él hizo un estudio, hizo una encuesta si daría resultado acá, y él tenía un socio de Santiago. Pero el socio, como era de lejos, al final yo creo que no le convino estar acá, porque él nos arrendaba a nosotros el lugar. Entonces, al final, después decidimos, o sea, Gerardo, fue la idea de Gerardo, él le dijo, porque la Lucía, porque los dueños reales son Gerardo y Lucía, papá e hijo. Yo les ayudo en la administración, yo soy la persona mañosa, la que pone la
0: las reglas ahí.
2: Claro, la que pone orden. A veces le digo, soy más, yo le digo a ellos, soy más intrusa que los dueños. Le dijo Gerardo Lucía, oye, porque ella que tenía un dinero y quería invertirlo. Entonces le dijo, pero tienes esto, intenta, y empezaron a conversar y se armó el negocio. Al principio, ¿y cómo lo vamos a hacer? ¿Cómo lo vamos a hacer? Decíamos, mamá, tú nos podrías ayudar. Y dije, pero ¿cómo lo voy a hacer? Yo nunca he hecho esto, yo como que me dio susto. Pero después dije, bueno, si aprendí a vender madera, sabía lo que era un palo 2x3, de 2x2, qué sé yo. Todo se aprende, nadie nació sabiendo, dije yo, así que ya empecé y de a poco, y no me di ni cuenta como ya estaba involucrada totalmente en el negocio. Así que, pero empezamos muy pequeño, era solo un galpón, una cancha, el quincho no estaba bien terminado. Le empezamos a poner la mano femenina, porque en realidad las mujeres somos más minuciosas en los detalles. El quincho antes no tenía cerámico, no tenía lavaplato, solo tenía un baño y un fogón. Ahí lo fuimos mejorando. Y así empezamos, o sea, publicitar, hicimos algunas cosas familiares para ir, porque uno, para poder recomendar algo, tiene que conocer primero el tema.
0: Probar la cancha,
2: exactamente. Ajá. Para poder recomendar después si conviene, cómo se siente, si es acogedor o no, y así uno va mejorando los detalles. Eso.
1: Gerardo. Así, bueno, después de todos estos detalles que cuenta la Cecilia, fuimos mejorando, mejoramos lo que era la parte interior de la cancha, igual parte de exterior, pintamos, los dos con la Cecilia nos dedicamos a pintar mucho adentro. De hecho, después armamos la segunda cancha, que ya vi la posibilidad de poder invertir y formé la segunda cancha. Y esa fue una cancha abierta, pero teníamos problemas por el tiempo que pasa acá.
0: El clima y todas esas cosas.
1: Se ponía resbalosa, peligrosa, así que ya decidimos ya techarla, después ya decidimos cerrarla, después ya decidimos forrarla por dentro y después hicimos una galería. Y los dos con la Cecilia nos encargamos de hacer esa galería, pintarla y ponerla bonita.
0: ¿Ustedes eran los maestros?
1: Sí, nosotros éramos. Exacto. La parte de soldadura y todas esas cosas la hicieron la infraestructura, personas del rubro, pero claro, nosotros nos encargamos de pintarla y darle los colores que tiene la Bombonera. Uh-huh. De hecho, ha sido una experiencia muy bonita la Bombonera, porque ver a la gente que tiene un espacio, digamos, para entretenerse, lo tan complicado que es la zona sur, tenemos 8 meses complicados de lluvia y todas esas cosas, fue como que anecdótico, de alguna forma nosotros, nuestros negocios han sido como que llegan, no es que los buscamos.
0: Y el aserradero fue primero, ¿cierto?
1: Sí, el aserradero igual llegó, porque siempre de repente me vi involucrado trabajando con una persona que me enseñó de barraca. Ajá. Y me transformé en un barraquero y estuve casi 20 años en eso. Y después llega la Bombonera y, bueno, tuvimos los convenios con los colegios, que fue muy entretenido. Yo hacía educación física con los del kinder en las mañanas, cuando abría la cancha, era un niño más del grupo. Y era muy entretenido eso. Y bueno, tuvimos como 5 años con convenio con los colegios, porque después ya vino el cambio del SLEP, entonces claro, eso ya se dejó. A lo mejor va a llegar un momento que van a volver a retomar por todas estas leyes que hay del uso de hacer ejercicio para los niños y todas las cosas. Pero en este momento seguimos funcionando y funcionando bien.
0: Ustedes ingresaron inició la Bombonera en un año complejo que fue el 2018, que fue un año de crisis social, ¿se acuerda? Que en octubre justamente comenzó la crisis social y después se sumó la pandemia. Entonces, yo queremos conversar con ustedes porque sabemos que todos los emprendimientos familiares, cuando parten, todos partimos con todas las ganas, ¿cierto? Nos unimos, ¿no? Las ganas, le colocamos dinero para invertir, pero luego nos encontramos con escenarios como, por ejemplo, la crisis social, la pandemia, que son escenarios que nunca nosotros pudimos prever, ya están dentro de los imprevistos que puede llegar a suceder, pero que duró muchos años y que claramente los afectó. Hablemos un poco ahora de los desafíos, ya el camino que han recorrido hasta el año 2026. Hablemos de lo amargo. También es bueno contarle a la gente de las cosas que nos han complicado en el camino, en la tarea de ser emprendedor, porque a lo mejor alguien está pensando en ser emprendedor y dice, mira, esto que ellos comentan lo vamos a poner en atención para que nosotros no lo hagamos, ¿no es cierto?, en el futuro. Después vamos a hablar de cuáles fueron las cosas de éxito también para que ellos puedan, ¿no es cierto?, entender que ahí también se puede colocar más para superarse. Hablemos de los desafíos, sí, chicos.
2: A ver, en pandemia nosotros estábamos recién iniciando y ya íbamos como tirando para arriba, ¿cierto? Ya no habíamos organizado, ya habíamos aprendido más o menos el manejo y viene la pandemia. Eso nos afectó bastante porque primero venían las que eran los, ¿cierto?, había toque de queda. Primero no se podía juntar nadie, no podía nada más de 10 personas en un lugar. Entonces nos afectaba porque tuvimos varios meses cerrados, pues. Incluso un día yo fui a ver porque no había ido a la cancha, estaba, las palomas se habían adueñado del lugar. Después empezamos trabajando, tuvimos que pagar esos 2 años patente, no hubo ningún descuento en patente, sin haber funcionado, que yo soy un poquito alegadora, hice una carta incluso a la municipalidad. Dentro de todo nos cobraban retiro de basura, que ni siquiera eso nos rebajaron, porque tuvimos claramente 2 años sin funcionar, por lo tanto retiro de basura, está claro que no hubo, pero ni siquiera hubo un descuento en eso. Así que al final agoté los medios y al final no quedó la carta ahí sin respuesta. Después de eso ya nos empezamos a ordenar, y cuando ya empezó el tema que la gente estaba muy, ¿no es cierto?, ya estaba con estrés y cosas porque estaban muy encerrados, se empezó a dar libertad para la parte deportiva, pero había un tope que era 10 personas, claro, en el lugar. Entonces nosotros, las personas son 12, pero entonces nosotros ahí perdimos en que teníamos que cobrar menos porque ya no iban 12 personas, iban 10. y era el horario, el toque de queda era a las 9, y por lo tanto dábamos hora de las 7 y media a las 8 y media para que la gente alcance a llegar a sus casas, y no podíamos dar más hora porque si la gente trabajaba no podía ir más temprano. Entonces, una, podíamos, dábamos muy pocas horas, y lo otro, que teníamos que cobrar menos por la hora. Entonces eso igual nos afectó, pero igual decidimos que esto va a pasar, y como tenemos una hija y un yerno que trabaja en el Azul, decía, no sé si esto es una pandemia, pero va a pasar. Así que tuvimos paciencia, y después, cuando recién pudimos empezar a funcionar, era un jaleo tremendo.
0: Porque hay que escribir las planillas.
2: Había que anotar el nombre, el RUT y el teléfono de las personas.
0: Exactamente.
2: Todos con mascarilla, yo con doble, una plancha por delante, con mascarilla, con la
0: Y hacer deporte con mascarilla tiene que haber sido un tema para
2: no,
0: ustedes.
2: No, pero las personas, cuando jugaban,
0: se
2: sacaban la mascarilla, pero nosotros todo el rato con mascarilla. Entonces yo conocía muchos nombres de jugadores, pero no conocía a las personas. Porque todos llegaban con mascarilla y de lejos hablando, y para que no, para hacer el trabajo más eficiente, yo cuando alguien me pedía, yo decía, mándame la lista de tus jugadores y su RUT. Después al final decidimos anotar solamente el teléfono del encargado, del que pedía la hora, el teléfono de él. Entonces, en caso de que pasara algo, lo ubicábamos a él, y él tenía que estar pendiente quién eran los que iban a jugar con él en caso de que hubiera un contagio. Gracias a Dios, nosotros ya no tuvimos nunca un contagio en la Bombonera. Nunca, y las personas eran muy responsables. Cuando alguien tenía antecedente de COVID, nos avisaban, no vamos a poder ir porque hay una persona que está con COVID, y no venían simplemente. Entonces eso nos afectó un buen poco, pero no nos rendimos, seguimos adelante en ese aspecto.
0: Y si yo les pregunto a ustedes, a Gerardo y a Cecilia, porque obviamente la gente va a hacer deporte, pero después, como sumaron el quincho y otras actividades en la Bombonera, como las culturales, por ejemplo, ¿la gente cuida los espacios? Porque la gente siempre se queja de que dejan sucio cuando van, o no cuidan, o hay desastres. ¿Cómo es la gente, los usuarios, el público que asiste a la Bombonera? ¿Es un público cuidador, no es cierto? ¿O les costó al principio aprender a colocar normas o reglas para el buen funcionamiento?
1: Mira, en algunos aspectos, cuando empezamos, tuvimos que ser bien estrictos en algunas cosas. Pero la gente de a poco se va educando y se va enrolando en lo que se quiere. Y de hecho, nosotros, como somos una empresa particular, siempre tratamos de mantener el lugar bien aseado. Y los chicos, hay un localcito dentro de la recepción de la Bombonera donde se venden bebidas, energizantes. Y todo eso sirve para el negocio, y nosotros tratamos de mantenerlo lo más limpio posible. Y lo que es los fines de semana, la Cecilia se encarga de, porque muchas veces, especialmente en el invierno, hay mucha gente que hace los cumpleaños allá.
0: Claro.
1: Y ahí se le arrendan los juegos que tenemos, y aparte del quincho y la cancha. Los detalles de la Cecilia tienen más sobre valor y todas esas cosas.
0: Sí, eso lo voy a conversar al final de el servicio que ofrece la Bombonera. Pero también la Bombonera, en estos 8 años, yo me imagino que, a pesar de lo difícil que ha sido, ¿no es cierto?, porque justo nos tomó un proceso difícil a nivel mundial, me imagino también que hay historias que contar de la ciudadanía, historias graciosas, anécdotas o momentos especiales que han marcado el trabajo de ustedes en la Bombonera.
2: A ver, en realidad tanta anécdota no tenemos, porque somos, pero sí me han pasado cosas. Por ejemplo, una vez le di la misma hora a 2 equipos, y eso porque, por eso ahora yo llevo un cuaderno, porque me decían, hácete una página de Excel, qué sé yo, pero para mí, yo no soy tan tecnológica, además me significa cada vez prender el computador, buscar. En cambio, tengo un cuaderno que lo tengo abierto, me piden una hora y yo al tiro veo si tengo o no. Entonces, una vez di una hora, llegaron 2 equipos que jugaban a las 9, por ejemplo. Entonces, ¿qué hago? Pero como siempre habíamos sido personas serias, y la gente ya todas somos como familia, entonces dije, pucha, aquí vamos a tener que el que vive más cerca, porque un equipo era del campo. Viene mucha gente del campo a jugar. Así que resolvimos que el de la ciudad, por favor, le ceda la hora a los otros, y le dije, y ustedes vengan en otro horario y vengan gratis. Tuve que resolver la situación, pues, o sea, no podía quedar mal. Entonces, así que por eso ahora tengo mucho cuidado cuando doy las horas, que no me vuelva a pasar, porque no es muy bueno tener 12 personas aquí, pero si yo tengo la hora y mirando 12 caritas que están, pero ¿cómo? Así que ya trato en lo posible de que no me vuelva a ocurrir. Eso fue una cosa. Otro fue que un día una persona me pidió una hora a las 7, y yo dándole la hora, hice lo posible, le di la hora, después me dijo, ¿me manda la ubicación? Yo le dije, ¿usted no sabe dónde queda? Porque me pareció raro en los lagos. No, es que soy de Los Ángeles, me dijo. Y ahí nos reímos los dos, y dije, ah, no, le dije, te va a costar mucho llegar acá, porque nosotros estamos ubicados en Los Lagos. Así que ahí ya, no, bueno, ya hasta se anuló la llegamos. Cosa, hasta ahí llegamos claro. con la conversación.
0: ¿Y qué eventos o actividades han marcado la historia de la Bombonera, del recinto? ¿Eventos importantes que ustedes consideran que ha sido un hito en la Bombonera?
1: Bueno, la Navidad de este último año fue 2025, sí. El evento de la Prole Sur, que hubo mucha gente, se hizo acá, lo hallaron muy atractivo, muy cómodos para ellos. Y bueno, lo que ha hecho Magisterio igual, Magisterio,
0: sus encuentros folclóricos
1: han sido muy bonitos, liderados por mi hermano Dagoberto, y ese siempre por acá anda. Yo trato de evitar de entrar al conjunto folclórico porque
0: dice ganas no le faltan, sí, me imagino, Cecilia.
1: Sí, lo que pasa es que le voy a quitar protagonismo a
0: los cantantes, ahí los cantantes.
1: Ahora ando en modo circo, sí.
0: ¿Y cómo ha sido el vínculo con la comunidad? Yo me imagino que desde que la Bombonera existe, que es de el 2018 hasta la fecha, que son 8 años que hablábamos. Ha habido gente que es fiel, va siempre, que ustedes los conocen, que están permanentemente yendo a la Bombonera. ¿Cómo está el vínculo con la comunidad?
1: Es una familia.
2: Es familia, o sea, de hecho somos tíos de muchas personas, porque todo, hola tía, ¿cómo está? Llegan los chicos, a veces yo, porque ahora ya tengo una persona que me ayuda, entonces cuando no estoy, hola tía, ¿cómo está? Tanto tiempo, entonces todo, tengo muchos sobrinos, y personas que son mayores igual, pues por una cosa de respeto, pero todo, tía, ¿cómo está tía? Incluso yo antes tenía un cliente muy fiel, que era un chico Vázquez.
1: Robert.
2: Entonces él tenía 2 horas en la semana fija. Y un día me mandaba un audio y me decía, tía, hoy día no voy a poder ir porque juega el colocolito, me decía entonces. y los cabros pueden estar todos curados, me decía, me da mucha risa. Esas son anécdotas que...
0: La confianza que hay.
2: La confianza, porque tía, no, que los cabros van a estar curados. Así que no vamos a ir hoy día, me decía. Entonces, hay gente que tiene horas fijas. Yo le tengo horas fijas porque ellos son responsables, son puntuales, y el compromiso es que cuando ellos no puedan ir, me tienen que avisar con tiempo. Entonces así yo reagiendo la hora por esa vez, y ya como que la gente ya está toda acostumbrada a eso. Entonces me dicen, tía, si le queda, o si alguien se echa para atrás, o si alguien se baja, me avisa, por favor. Incluso a veces hay unos que son tan fanáticos que van de 11 a 12 a jugar. De 11 a 12, ahí tenemos que estar. Yo no me hago problema porque vivo
1: ahí
2: cerca.
1: Y tenemos clientes que vale la pena nombrarlo, porque son como la institución de la Bombonera, que es el Nene Navarro y
0: nacieron con la Bombonera
2: y don Mario Riquelme.
0: Ellos van siempre.
2: Siempre. Se las ingenian, si no les falta rival. Hicimos un WhatsApp de la Bombonera, entonces ellos
0: ahí
2: se arman los partidos, buscan rival, o ya incluso dos personas que buscan rival, y de repente hay alguien que no puede ir, entonces yo digo, ya, esta persona quedó disponible esta hora, y se arman esos dos que buscan rival, arman el partido. Pero hay otros que me dicen, pero ¿quiénes son? ¿Serán jóvenes o no? Porque nosotros, que ellos ponen específico, necesitamos rival, pero que sea senior.
0: Ay, claro, en cierta edad, porque si no van a entrar a perder.
2: Claro, porque ellos no quieren perder, no quieren
1: ser competitivos.
2: Claro, son competitivos. Y hay otros que se atreven a decir, jugamos al que pierde, porque el que pierde paga. Entonces otros se colocan, ¡ay, que te tienes fe! Tienes que tener un muy buen equipo. Y algunos se atreven a eso, o sea, desafían y que buscan un rival al que pierde. Entonces el que pierde paga.
0: Hablemos de los servicios que hoy día, porque algo hemos ido adelantando, del quincho, de las canchas, pero hablemos del servicio ya más con detalle que tiene hoy día la Bombonera. Aunque creo que no me dijiste, Cecilia y Gerardo, por qué se llama la Bombonera. Yo ya tengo una idea, pero quiero que ustedes lo mencionen.
2: Ahí lo cuento.
1: Sí.
2: Eso antes se llamaba Centro Deportivo OHP, así, porque OHP. Eran las iniciales del dueño que había. Pero cuando nosotros buscamos, dijeron, no, eso no pega, porque todo, vamos a ir a jugar la pelota a la cancha nomás, sintética. Entonces ahí la Lucía, con su esposo, ellos buscaron el nombre y dijeron, Bombonera pega. Pero le pusimos, y ahora todos van a la Bombonera, vamos a la Bombo, o algunos van, no, yo estoy aquí, estoy en la Bombo. O sea, ya es como muy...
1: Se generalizó la Bombonera.
2: La Bombonera.
0: ¿Pero por qué Bombonera?
2: Porque se acordaron de la Bombonera, de...
0: Es el emblemático estadio de fútbol del Club Atlético Boca Juniors.
1: Sí, claro.
0: La Bombonera. De hecho, sí, tiene hasta los colores.
2: Sí, por eso con la Bombonera me acordé. Hacemos los colores, claro.
1: No queríamos que vengan para acá, nos lo van a cobrar.
0: No viene nadie a River, todo de Boca.
2: Pero hay varias Bomboneras en Chile, sí, hay en Osorno, Puerto Montt, hay en otros lados.
0: Exacto. Hablemos entonces ahora de la cosa más del detalle, los servicios que ustedes ofrecen en el Centro de Eventos Deportivo y de Recreación La Bombonera. ¿Quién me va a contar? ¿Qué es lo que encuentra uno allí?
2: Ah, ya. Bueno, tenemos hacer deporte. Hay mucha gente que va a hacer deporte por salud, no porque eso no le guste. Hay gente que el médico les dijo sí o sí hacen deporte, o van a un gimnasio, o van a un kinesiólogo, o hacen deporte. Entonces hay harta gente que va por eso. Tenemos el Quincho, ¿cierto? Que también es pequeño, está dentro de las proyecciones de ampliarlo, mejorarlo, porque está todo junto. La idea es hacer algo más
0: privado, ¿sí?
2: Privado y acogedor, porque como digo, nosotros usamos todo y o sea, yo para mí cuando voy al Quincho no me gusta que esté junto el fogón con el comedor. Entonces la idea es, ahí estamos en proyecto, porque tenemos que ir analizando de acuerdo a los costos, de acuerdo a la prioridad, de acuerdo a la necesidad. Vamos a ir viendo qué cosas, cuando hablemos las proyecciones, vamos a contar más o menos las proyecciones, las ideas que tenemos, porque dice que uno primero tiene las cosas en la mente y después las ejecuta. Entonces ahí tenemos que ir analizando. Yo doy las ideas, pero en realidad tengo que ver que los dueños, que es Lucía y Gerardo, decidan cuál idea van a tomar primero. Pero yo les cuento a ellos la necesidad que hay.
0: Eso. Que tú ves ahí cuando comienzas,
2: claro, porque, con la gente que va. Claro, porque me acuerdo que la primera publicidad que se puso en la radio le pusieron un Quincho full equipado. Y yo decía, no me parece, le dije yo, porque
0: full equipado,
2: no está full equipado. Para mí, si yo me arriendan un Quincho full equipado, yo voy ahí y yo voy a decir, no, esto no está full
1: el
2: equipado.
1: Porque
2: no, le faltan cosas, claro. Entonces, pero es por el falta de espacio. Y, ejemplo, hay muchos eventos que no hemos podido hacer porque son más de 50 personas. Entonces, el Quincho.
0: ¿Cuánto es la capacidad del Quincho?
2: Como 30 personas. Como 30 personas. Niños, claro. Ya. Porque es chico. Entonces, la idea es ampliarlo, que sea para 80, no sé, una cosa así, pero porque la gente igual de ahí dice, hágase una cosa grande, ¿no? Yo digo, pero es que la gente, hay que hacer algo para nuestra gente nomás, porque la gente de mucha plata no hace cosas acá en los lagos, se van para otro lado, a Valdivia, qué sé yo. Entonces nosotros tenemos que hacer algo para la gente que es como nosotros nomás, porque que no tiene tanto dinero, pero que quiere hacer algo grande.
0: Exacto. Entonces en las canchas sintéticas se juega baby fútbol. ¿Algo más allí, el deporte? Porque yo no soy conocedora en la cancha sintética, solo bueno, baby fútbol.
1: Dentro de la cancha, cuando se arrienda el Quincho, entonces se arrienda con unos juegos inflables que tenemos. Entonces ahí entra el complemento cancha, Quincho y juegos inflables.
0: Eso ustedes tienen galerías igual, ¿cierto? Estacionamiento.
1: Sí, el estacionamiento es súper amplio.
0: Ya, súper. Para actividades entonces deportivas y también recreativas, ¿cierto? Exacto. Entonces esos son los servicios que ofrece la Bombonera. Y cuando alguien dice, ¿Cómo con quién me contacto? ¿Dónde voy? ¿Dónde llamo para reservar el Quincho o la cancha o ambos? ¿Cómo es ese tema?
2: Bueno, es que la gente igual se da el dato, y lo demás ya La Bombonera, tenemos un letrero grande afuera que dice Centro Deportivo La Bombonera, y está el teléfono, el WhatsApp, está el Facebook, el Twitter, todas las redes.
0: Las redes,
2: claro, entonces hay gente que ve el número ahí y llama. Y de ahí se contactan, porque se me hablan y ahí yo le hablo con ellos y le mando información.
1: La Cecilia se encarga.
2: Y ahí ellos dicen, ya sí, no, tenemos valor, o sea, arrendamos o el Quincho solo, o cuando son cumpleaños de niños, está muy de moda ahora que los niños quieren jugar a la pelota, entonces me arrienden el Quincho y la cancha. Entonces, mientras los niños juegan, los papás preparan las cosas en el Quincho, y generalmente llevan, nosotros igual tenemos loza y todo, pero ellos llevan cosas desechables para no estar lavando loza, entonces le llevan todo preparado a los niños.
1: Se trata de hacer todo bien práctico.
0: Sí, facilitarle la vida a las personas, claro.
2: Y los niños juegan y no se cansan. Y ahí también hacemos precio, ejemplo, cuando el valor del Quincho es 80 por 6 horas, pero a veces ellos quieren menos horas y se saca un proporcional, porque la idea es que no se queden. La idea es que el niño no se quede con las ganas de querer ir a La Bombonera, porque cuando van a los cumpleaños y después otros niños también quieren hacer lo mismo. Entonces, ahí los papás, porque trabajan, ¿no? Porque no pueden, ellos me arrendan 3 horas, 4 horas, ahí de acuerdo a lo que ellos puedan.
0: Exacto. Y ahora se le suma un servicio, porque yo comentaba esta semana, a raíz de que ya hemos escuchado, ¿no es cierto?, el perifoneo del circo, y conversando con los dueños del circo la semana pasada, porque estuvieron aquí en Los Lagos, ellos me decían, ya no quedan terrenos en la comuna de Los Lagos para colocar grandes eventos como por ejemplo el circo, las carpas con los vientos que se requieren en el espacio, pero dijo, encontramos un lugar muy acogedor, muy seguro para que la gente pueda ir, que es La Bombonera. Y hoy día ellos, yo no sé si ellos ya instalaron o no las carpas, porque el viernes es el debut, ya a las 20:30 horas en ese sector. Cuéntame un poco cómo surgió esto de ver la posibilidad de que se hiciera ya. Porque no es dentro del recinto, o es en una carpa.
1: Es en el espacio del estacionamiento.
0: Ya, de la ahí Bombonera. Está la carpa.
1: Ahí se está instalando la carpa, se están colocando las torres. Yo creo que ya mañana van a estar levantada la carpa y toda la onda. Y bueno, dentro de el gran número que va a haber, es que yo voy a ser payaso. No, eso no
0: existe. ¿Qué tal?
1: Ahora sé, ese es un parte del show. Sí.
0: Ya lo creo, porque lo histriónico que usted es, y además que le gusta, porque es multifacético, desde el canto, el humor también siempre presente ahí con don Gerardo. ¿Y qué se viene para La Bombonera? Porque les quiero preguntar, no sé tú, ya que el circo... está instalado allí pues, y no va a afectar en nada porque va a estar en el estacionamiento, La Bombonera va a seguir
1: va a seguir funcionando
0: de forma normal,
1: solamente que los autos van a quedar un poquito más afuera, pero dentro de también de parte del estacionamiento,
0: claro, del recinto.
1: Pero en realidad no va a afectar en nada. Y esto es más que nada, un día llegó un caballero que andaba perifoneando, pensaba que era un circo.

0: Y ahí dije, voy a hacer como una apuesta esto, porque también uno tiene, esto es como una evaluación que vamos a
1: hay
0: tener.
1: Que probar,
0: Claro,
1: exactamente.
0: entonces quedamos en eso, van a estar dos fines de semana, van a terminar el 16 acá.
1: Ya.
0: O sea, este fin de semana que parte el viernes hasta
1: Hasta
0: el
1: el
0: domingo,
1: otro
0: y
1: domingo.
0: después el viernes hasta el otro domingo. Así
1: Exactamente.
0: que ahí va a haber harta entretención y qué bueno que la bombonera puede servir para ver otra instancia. Y yo creo que para la comunidad que nosotros, en el sentido, nosotros el sentido de la bombonera es una cosa común, de comuna, ¿no es cierto? De un particular, pero para la comuna. ¿Por qué? Porque nosotros, yo soy nacido y criado en Los Lagos. Amo esta comuna. Y cada vez que yo pueda dar un grano de cualquier cosa, de hecho se han hecho eventos especiales
1: Solidarios, claro.
0: por situaciones especiales que han pasado. Y así dejamos invitados a otras si en algún momento la bombonera está. Esa es
1: Está la
0: nuestra.
1: voluntad de
0: Sí,
1: ustedes para
0: sí,
1: colaborar siempre,
0: sí,
1: lo sabemos, que siempre
0: sí.
1: ustedes están colaborando. Hoy conversando con Gerardo Catalán y Cecilia Peña, propietarios del Centro de Eventos Deportivos La Bombonera, ubicada en la comuna de Los Lagos. Yo les voy a pedir a ambos, ya, porque tienen sus micrófonos ahí apostados, pero también la cámara, para que la vean ahí de frente, y le puedan enviar un mensaje a la hora del cierre a cada uno de los auditores que hasta ahora está no solo sintonizando la radio, sino que también viéndolos a través de streaming. Cecilia.
2: Bien, bueno, antes de despedirme, quiero decir que nosotros a los jóvenes, ejemplo, siempre a los jóvenes del liceo, los días viernes, cuando ellos salen más temprano, me piden, tía, tiene una hora. Le damos una hora más temprano y hacemos descuento. Ellos tienen un precio especial. Los estudiantes del liceo, que siempre van, hay muchos chicos que les gusta jugar a la pelota, así que van a eso. Y lo otro es que nosotros igual la bombonera, ¿no es cierto?, la junta de vecinos, reunión y todas esas cosas también van, les prestamos el local a cinema. Ahora yo quiero dar las gracias, ¿cierto?, a toda la comunidad laguina que nos prefiere. Incluso vienen gente de las comunas, viene de Mafi, Payaco, Futrono, vienen de distintos sectores. La gente del campo también que se organiza y va a jugar. A todos ellos mandarle un saludo y mucha gratitud por la preferencia y bueno, y también se les agradece que ellos sugieran, ¿cierto?, alguna necesidad que vean, porque al final el negocio este ha crecido mucho, entonces tenemos que empezar, nosotros estamos creciendo junto con el negocio, sin haber tenido ninguna experiencia, pero siempre estamos sujetos a sugerencias. Eso. Y muchas gracias por la preferencia. Ahí van muchas mujeres también a jugar, ¿eh?
1: Qué
2: Muchas. Hay
1: bueno.
2: varios equipos. Yo no sabía que
0: Están
2: había tanta
0: ganando las
2: mujer
0: mujeres.
2: jugando a la pelota. A veces hay horas en las dos canchas y son de mujeres. Después llegan los hombres y se sientan a mirar el partido, a mirar cómo juegan las chiquillas. Eso. Muchas gracias a la comunidad de Los Lagos por preferirnos.
1: Gerardo.
0: Bueno, me sumo a todo lo que ha dicho la Cecilia. Estamos contentos por este negocio, que es un negocio bien familiar. Contentos por la comunidad que nos ha dado el respaldo en todo este tiempo. Y un saludo voy a mandar a mis amigos que están por ahí por el barrio, que son muy ad hoc a mí, y a toda la rotonda. Que siempre están ahí, nosotros siempre estamos colaborando con la Junta de Vecinos y toda la cuestión, y también a todos los participantes de la Bombonera, y así yo creo que se van a ir sumando más gente y poder mejorar, siempre tratar de dar un servicio lo mejor que podamos. Gracias por esta entrevista, Paola, gracias por nos invitar, y bueno, en algunos aspectos a futuro podremos estar acá de nuevo, en otras instancias, no sé, si nos necesitas, estamos.
1: Sabemos que es así. Le vamos a enviar también un saludo a Lucía, que seguramente va a conectarse después para ver el video más
0: Ah,
1: tarde.
0: sí,
1: Así que
0: nuestra
1: mándele un saludo
0: hija.
1: a la Lucía, porque Lucía también forma parte de la
2: Sí,
1: bombonera.
2: pues ella fue una de las que empezó,
0: Las
2: que
0: gestoras.
2: papá, ¿qué hacemos? Y él le dio la idea. Entonces, hoy día no podía, pues la idea era habernos, pero ella por su trabajo hoy día no pudo conectarse.
1: Enviamos un saludo cariñoso también a Lucía, que nos va a estar viendo seguramente más tarde. Y agradecer también la sintonía de nuestros auditores que están sintonizados. Yo antes de despedirme les quiero leer porque escribió en el streaming de nuestra red social en fanpage de don Gabriel Fuentes. ¿Ustedes conocen a don Gabriel Fuentes de la Escuela
2: Ah,
1: Francia? Sí, pues.
0: sí.
1: Dice, fueron un gran apoyo para la Escuela Francia mientras estuvimos en contingencia. Muchas gracias, dice él. queríamos compartirlo con ustedes. Nosotros nos vamos a despedir de este bloque, nos vamos a trasladar al bloque

0: de tanda comercial y regresamos en algunos minutos más. 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

0: 11:57, 11:57 en Atractiva FM. 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Nosotros nos tenemos que trasladar, porque ya llega la hora de trasladarse al bloque de noticias, porque estamos en el mediodía y regresamos solo en algunos minutos más. Así que no se separe de la compañía del 101.3 MHz en Radio Atractiva FM.
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0: 12 horas con un minuto.
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6: Con En una emotiva ceremonia realizada la mañana de este martes en el gimnasio de la Escuela Francia de los Lagos, la comunidad educativa despidió oficialmente a quien lideró el establecimiento desde el año 2021, el director Gabriel Fuentes. La actividad reunió a autoridades locales y regionales, docentes, asistentes de la educación, estudiantes y apoderados, quienes destacaron su cercanía y liderazgo durante estos años. Durante la ceremonia, se recordó especialmente el importante trabajo realizado para concretar la reposición del establecimiento educacional, proceso que enfrentó múltiples dificultades, entre ellas la quiebra de la empresa constructora en medio de las obras. Se valoró también la capacidad de gestión desarrollada junto a distintas autoridades para sacar adelante la iniciativa y entregar finalmente una nueva infraestructura. Otro de los aspectos destacados de su gestión fue el fortalecimiento de vínculos internacionales con instituciones francesas, impulsando iniciativas de multilingüismo y cooperación educativa, según manifestó el propio Gabriel Fuentes.
7: Pero nosotros pensábamos en la escuela que quería entregar otra herramienta distinta. ¿Y cuál era esa? Esa herramienta era el multilingüismo. Y ahí aportamos desde el corazón de la escuela, desde su nombre, ¿cierto?, de lo que era la Escuela Francia. Y tuvimos una reunión con la francesa que nos recibió súper bien. Ese contacto lo tuvimos con el gobierno regional. Después el Instituto Francés, que hicimos dos proyectos emblemáticos, que se llama Francesa la Carte y Francesa Uti, y que nos permitió viajar a Francia, tener un convenio. Y hoy día no solamente la Escuela Francia tiene un convenio, sino que tres instituciones más del Servicio Local de Educación. Y eso proyecta entregar una herramienta que no es tangible en términos de lo material, sino que es una herramienta lingüística que le abre el mundo a los estudiantes, y eso le entrega un sinfín de posibilidades.
6: El exdirector también reflexionó sobre el significado de liderar una comunidad educativa, señalando que las escuelas no se construyen solamente con infraestructura, sino que principalmente con las personas que las integran. La comunidad educativa también valoró el sello inclusivo, comunitario y territorial impulsado durante estos años, promoviendo el trabajo colaborativo con otras instituciones y fortaleciendo áreas como el deporte, la convivencia escolar, la cultura y la participación comunitaria.
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12:17, buenos días, buena música, Atractiva FM. Nos están comentando nuestros auditores que no solo hay problemas para pagar con tarjeta en el comercio, estas máquinas naranjas, las JetNet, ya, así que por eso se hace un llamado a andar con efectivo también o realizar transferencias, porque están dando algunos problemas. Pero además nos informan que hay problemas para pagar por internet a la empresa de agua, Suralis. Si usted quiere pagar hoy día su cuenta de agua, lo puede hacer presencialmente en la oficina, porque ya hay un problema en el sistema, están haciendo un ajuste en el sistema y no se puede cancelar el servicio, el recurso hídrico, ¿no es cierto?, por internet. Hay que hacerlo directamente en Calle Mata, ahí está la oficina de Suralis. Está con problemas la página. Esta semana había problemas en distintas páginas. Y acaso ha causado más de un problema. Por ejemplo, ayer el Banco Estado, hoy día las máquinas de pago, la página de Suralis, entre otras. Las 12:20, yo ya tengo el menú. 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Me estaban preguntando por el circo, yo les voy a contar porque le pedí a su dueño si me podía aportar mayor información. Ya, el circo que debuta este viernes 5 de junio a las 20:30 horas en la Bombonera. Yo no me lo voy a perder, voy a ir varios días durante las 2 semanas porque me encanta el circo. Y llega a Los Lagos en el verano, casi no tuvimos circo en nuestra comuna, pero va a llegar, ya llegó, en realidad están armando ahí las carpas. Y el debut es este viernes 5 de junio, 20:30 horas en el sector La Bombonera. Me estaban preguntando dónde se compran los boletos, y yo le preguntaba a Don Nain, me dijo, directamente en la boletería del circo, desde el jueves por la tarde ya se puede comprar la entrada, porque así usted el día viernes no tenga que hacer una tremenda fila, ¿cierto? Porque hay que hacer una fila para comprar el boleto, después para ingresar, entonces mejor cómprela el día jueves por la tarde y así no tiene que hacer la fila el día viernes. El valor del circo va desde los 6,000 pesos, sí. 6,000 pesos, la plateada lateral, la plateada central, que es la frontal, de frente, cuesta 8,000 y los palcos 12,000. Ese es el valor, 6,000 pesos, entonces, desde los 6,000 pesos, la entrada al circo que debuta este viernes desde las 20:30 horas en el sector La Bombonera en Los Lagos. El circo Aguabat llega a nuestra comuna. Las 12:22, 12:22. 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

Y una destacada participación tuvieron los deportistas en las competencias realizadas en Talcahuano, dejando en alto el nombre de nuestra comuna gracias a su esfuerzo, constancia y pasión por el deporte. Estamos hablando del Club Taekwondo de Los Lagos, ya, y Chevipom Los Lagos. Categoría preinfantil, Antonio Jaramillo, primer lugar, medalla de oro. Alfredo Jaramillo, primer lugar, medalla de oro. Categoría infantil, Valentina Honorato, tercer lugar, medalla de bronce. Categoría juvenil, Pedro Arancibia, lugar, medalla de plata. Paloma Jaramillo, tercer lugar, medalla de bronce. Asimismo, en la Liga Nacional, los deportistas adultos Martín Busto y Joaquín Tobar demostraron un gran nivel competitivo, enfrentando a exponentes de alto rendimiento de distintas regiones del país y sumando una valiosa experiencia para su desarrollo deportivo. Así que felicidades para ellos, sus familias, sus entrenadores que les permiten crecer, ¿cierto? Esa es la idea. Las 12 con 32 minutos, 12 horas y 32 minutos, actualizamos F5. Hoy día la máxima llega a los 16 grados. Recuerde que ya un ratito más debería empezar a salir el solcito, que de sale, sale. Ya eso lo doy firmado aquí en la quebrada del ají, como dice el dicho. Mañana también sale el solcito en la tarde. El viernes nublado y un poquito de sol. El sábado nublado, domingo nublado. El domingo va a ser harto frío, cuídese. Bueno, lo bueno es que muchos van a estar descansando. Pero para quienes les toca trabajar, cuídense. La próxima semana empieza a llover desde el martes, miércoles, jueves, viernes, incluido el día sábado. Así que aprovechar estos días sin lluvia para hacer todo lo que tiene que hacer, incluido salir, ¿ya? Incluido salir. 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Y con esto ya nos vamos, nos tenemos que ir del buenos días, buena música. Les deseamos que tengan un feliz día miércoles 3 de junio, que lo pasen súper bien, que sea una muy buena jornada, solo depende de usted, su felicidad está solo en sus manos, nunca coloque la felicidad, su felicidad en las manos de otro, no importa, no importa que sea la persona que usted ama, la felicidad debe ser única y exclusivamente de nosotros, parte por nosotros, ¿ya? Después, claramente, compartimos nuestra felicidad con los demás. Pero lo primero es uno. Siempre, en la pirámide de las prioridades, usted es el primero. O usted es la primera. Ya no se deje para el último. Quiérase. Porque si no se quiere usted, imposible que lo quieran. Por eso el amor propio es fundamental en la vida. Y disfruten. Disfruten de todo lo que hoy día tienen planificado por hacer. Agradézcalo también, por más pequeño que a usted le parezca, o por más cotidiano que a usted le parezca, o por más rutinario que a usted les parezca, hay mucha gente buscando trabajo, hoy día usted lo tiene, hay mucha gente queriendo tener un hogar, usted hoy día lo tiene, hay mucha gente que quiere tener salud y usted la tiene. A lo mejor, claro, tiene complicaciones propias de la edad o complicaciones por no haberse cuidado, se fija, pero hay personas que hoy día están perdiendo la batalla de la vida y quisieran un día más de vida, y usted lo tiene todos los días. Entonces, cuando hablamos de valorar lo que tenemos, es desde lo más pequeño hasta lo más grande. No empiece solo a valorar las cosas que sean grandes o las cosas que quizás va a tener en el futuro. Quiera el día de hoy, agradézcalo, vívalo, disfrútelo. Y, por supuesto, lo más importante, aquí en el presente, aquí y en el ahora. Disfrútelo. Coma lentito hoy día, disfrute los sabores de la comida, porque una persona hoy día se tomó el tiempo de cocinar para usted, o bien porque usted tuvo que cocinar por lo mismo, disfrútelo, disfrute lo que hizo para usted, o disfrute lo que hizo también para los demás. Es una forma de agradecerlo, y también su cuerpo se lo va a agradecer, que usted se tome el tiempo de comer de forma adecuada, ya, para disfrutar, para poder recibir los alimentos que lo beneficien y no lo dañen. Eso, gracias por estar junto a nosotros. Ya se vienen las noticias, porque ahí está nuestro departamento de prensa a cargo de Miguel Moya, que hoy día está de cumpleaños. Tenemos celebración hoy día en casa para cumplir, ¿no es cierto? Porque hoy día cumple, no voy a decir la edad porque no estoy autorizada,
Pero un día más de vida es un día de agradecimiento, una nueva vuelta de sol, una nueva vida que uno decide vivirla cada día con propósito, con integridad, con amor, con empatía, con desafíos en la vida. De eso se trata, ¿cierto? Así que muchas felicidades para él en este día especial. Y para todos quienes hoy día están de cumpleaños y también de onomástico, para todos los maximilianos. Así que saludamos a nuestro colega Maximiliano Maxito, que hoy día también está el de onomástico. Muy buenas tardes a todos.

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5: Hola, soy Gisela Vera, gestora comercial de Fegosa Mercado Ganadero y te quiero entregar el resumen de tendencias del remate del lunes 1 de junio en Recinto Osorno. El total de cabezas transadas fueron 1.177. Les paso a detallar el precio promedio general por categoría. Novillo gordo llegaron 140 cabezas con un precio promedio de 2.661 pesos. Los tres primeros precios para esta categoría son 3.040, 3.000, 2.920 pesos. Novillo para engorda, 72 cabezas con un precio promedio de 2.259 pesos. Vacas gordas, mercado nacional, 134 cabezas con un precio promedio de 1.885 pesos. Vaquillas gordas, 149 cabezas con un precio promedio de 2.417 pesos. Vaca exportación, 139 cabezas con un precio promedio de 1.795 pesos. Los tres primeros precios para esta categoría son 2.270, 2.070 y 2.000 pesos. Terneros, 208 cabezas con un precio promedio de 2.556 pesos. Los tres primeros precios para esta categoría son 3.200, 3.100, 3.060 pesos. Terneras, 116 cabezas con un precio promedio de 2.146 pesos. Las fluctuaciones más importantes en el precio promedio general con respecto a la semana pasada son, en el caso de las vacas gordas mercado nacional, tuvieron un alza de un 22,3%, las vaquillas gordas con un alza de un 8,8% y las vacas de exportación de un 4,7%. En cuanto a las bajas, tenemos la crianza, el ternero y la ternera, con un 8,4% en el caso de las terneras y un 7,6% en el caso de los terneros. Que tengan todos una excelente semana.
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1: Programa radial Día de la Bicicleta. El 3 de junio se celebra el Día Mundial de la Bicicleta, una fecha proclamada por la Asamblea General de las Naciones Unidas con el objetivo de destacar la singularidad y la versatilidad de la bicicleta que ha estado en uso durante más de dos siglos. El profesor del colegio, Juan Pablo II, señor Felipe Sangüesa, compartirá una breve reseña sobre el Día Internacional de la Bicicleta. Escuchemos con atención.
2: El Día Mundial de la Bicicleta se celebra oficialmente el 3 de junio, aunque en algunos lugares también se conmemora el 19 de abril. Esta fecha fue establecida por la Asamblea General de las Naciones Unidas en el año 2018 para reconocer la importancia de la bicicleta como un medio de transporte simple, asequible, limpio, sostenible y saludable. La ONU proclamó este día para concientizar a la población sobre la importancia de su uso, fomentar el desarrollo sostenible. La bicicleta contribuye a un aire más limpio, menos congestión vehicular y reduce la huella de carbono. Promueve la salud física y mental. Andar en bicicleta fortalece el sistema cardiovascular, los músculos, reduce el estrés y mejora el estado de ánimo al liberar endorfinas y dopamina. Fomenta la inclusión social. Por su accesibilidad, la bicicleta facilita la integración y el acceso a servicios esenciales, especialmente para poblaciones vulnerables. En el Día Mundial de la Bicicleta se suelen realizar diversas actividades en todo el mundo para promover su uso e indicar sobre sus beneficios. Dentro de estas actividades se realizan rodadas y caravanas ciclistas, talleres de mecánica básica, charlas y seminarios, fomento de la infraestructura ciclista y campañas de educación vial. En definitiva, el Día Mundial de la Bicicleta es una oportunidad global para celebrar este invento de dos ruedas, que no solo representa un medio de transporte, sino una herramienta poderosa para mejorar la salud de las personas, proteger el medio ambiente y construir ciudades más sostenibles y habitables.
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1: 12 horas con 54 minutos. ¿Tienes en mente un regalo? 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
0: Del acta fundacional a Bomberos Esmeralda. La huella imborrable de José del Carmen Alderete. El apellido Alderete está muy ligado a la historia de la comuna de Los Lagos y nos hace recordar y resaltar a quien estuvo presente incluso en el acta de fundación de la comuna, siendo el secretario José del Carmen Alderete Arriagada. Nació en 1860 en Valdivia. Contrajo matrimonio con doña Carmela Banda Guajardo y, según escritos, tuvieron varios hijos y un solo nieto. Por 1912, José del Carmen era el oficial civil de lo que hoy conocemos como Registro Civil y la señora Carmela le ayudaba con las inscripciones de nacimientos, matrimonios y defunciones. En 1915 promovió, junto a otros importantes vecinos, la creación de la primera compañía de bomberos, la cual recibió en mayo de 1917 el nombre de Esmeralda. Y en esa misma oportunidad, precisamente el 24 de mayo, se constituyó la primera oficialidad con Manuel Rebolledo director, y en el acta consigna justamente a José del Carmen Alderete como secretario. Lo que muy pocos conocen es un hecho histórico sucedido en Valdivia. Corría 1881, específicamente el 2 de noviembre, en plena Guerra del Pacífico, cuando en Valdivia la banda de tambores dio la alarma. A tropa, todos corrieron y se preguntaban qué estaba pasando. Por lógica, muchos pensaron que había ocurrido algo grave a los soldados que estaban combatiendo en Perú. La respuesta fue diferente. Alzamiento general en Imperial y que Tolten estaba amenazado también por mapuches. El mismo día 3 de noviembre atraca el vapor Imperial para cargar a los yeuyes, quienes eran voluntarios sin experiencia ni formación militar. El joven José del Carmen Alderete era uno de aquellos que marcharon a esa zona. Por allá ocurrieron muchos hechos, tanto verdaderos como inventados por quienes poblaban esa zona. Justamente, este mismo joven que se alistó en estas tropas valdivianas sin conocimiento de lo militar, después escribió el libro Apuntes Históricos, Sublevación de la Araucanía, en 1881, libro que fue publicado recién en 1934, escrito por José del Carmen, con registros que él mismo fue recopilando en su aventura como yeuye, joven voluntario, sin experiencia, y que volvía a Valdivia con un grado. Este reconocido vecino, que fue parte de la primera acta de la formación de la Comuna de los Lagos y de instituciones señeras como Bomberos Esmeralda, falleció el 22 de diciembre de 1940 en su comuna que lo acogió, su querida Comuna de los Lagos.
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2: Ministerio de Energía visitó empresa TEMSA en contexto de disponibilidad de pellet a nivel nacional para enfrentar el invierno. Los Lagos será parte de licitaciones para la mantención de caminos rurales en la región de Los Ríos. Escuela Laguna Francia realizó emotiva despedida a su director Gabriel Fuentes. Buenas tardes, bienvenidos a El Noticiero en su edición central, jornada de miércoles 3 de junio de 2026. Comenzamos a revisar las principales informaciones que ha desarrollado nuestro equipo de prensa. El Ministerio de Energía de la región visitó la empresa TEMSA en la comuna de Los Lagos en el contexto del monitoreo permanente que la cartera realiza al mercado de los biocombustibles, evaluando el abastecimiento destinado tanto a la demanda regional como a otras zonas del país de cara a la temporada de invierno. La visita permitió recorrer las instalaciones y revisar el funcionamiento de la planta productora de pellet, iniciativa que busca consolidarse como un actor clave para el abastecimiento de este biocombustible en Los Ríos. El seremi de Energía, Juan Manuel Taladriz, conversó con Radio Atractiva FM señalando que durante la inspección pudieron constatar un adecuado nivel de producción y abastecimiento.
3: Pudimos constatar un buen nivel de producción y abastecimiento, tanto para la demanda regional como para otras zonas del país. Además de un producto de calidad que cumple un rol clave en la calefacción de miles de familias. Como gobierno estamos trabajando para fortalecer un mercado de biocombustibles más seguro, eficiente y con mejor información para las y los consumidores, especialmente de cara a la temporada de invierno.
2: En el mismo contexto se destaca el desarrollo de una planta pionera a nivel nacional en la comuna de La Unión, proyecto que contempla una producción cercana a las 100.000 toneladas de pellet y que busca transformarse en un actor clave para el abastecimiento de este biocombustible en toda la región. Con una emotiva ceremonia realizada la mañana de este martes en el gimnasio de la Escuela Francia de Los Lagos, la comunidad educativa despidió oficialmente a quien lideró el establecimiento desde el año 2021, el director Gabriel Fuentes. La actividad reunió a autoridades locales y regionales, docentes, asistentes de la educación, estudiantes y apoderados, quienes destacaron su cercanía y liderazgo durante estos años. Durante la ceremonia, se recordó especialmente el importante trabajo realizado para concretar la reposición del establecimiento educacional, proceso que enfrentó múltiples dificultades, entre ellas la quiebra de la empresa constructora en medio de las obras. Se valoró también la capacidad de gestión desarrollada junto a distintas autoridades para sacar adelante la iniciativa y entregar finalmente una nueva infraestructura. Otro de los aspectos destacados de su gestión fue el fortalecimiento de vínculos internacionales con instituciones francesas, impulsando iniciativas de multilingüismo y cooperación educativa, según manifestó el propio Gabriel Fuentes.
4: Pero nosotros pensábamos en la escuela que quería entregar otra herramienta distinta. ¿Y cuál era esa? Esa herramienta era el multilingüismo. Y ahí aportamos desde el corazón de la escuela, desde su nombre, ¿cierto?, de lo que era la Escuela Francia. Y tuvimos una reunión con la francesa que nos recibió súper bien. Ese contacto lo tuvimos por el gobierno regional. Después el Instituto Francés, que hicimos dos proyectos emblemáticos, que se llama Francesa Lacati y Francesa Sutti, que nos permitió viajar a Francia, tener un convenio, y hoy día no solamente la Escuela Francia tiene un convenio, sino que tres instituciones más del Servicio Local de Educación. Y eso proyecta entregar una herramienta que no es tangible en términos de lo material, sino que es una herramienta lingüística que le abre el mundo a los estudiantes, y eso le entrega un sinfín de posibilidades.
2: El exdirector también reflexionó sobre el significado de liderar una comunidad educativa, señalando que las escuelas no se construyen solamente con infraestructura, sino que principalmente con las personas que las integran. La comunidad educativa también valoró el sello inclusivo, comunitario y territorial impulsado durante estos años, promoviendo el trabajo colaborativo con otras instituciones y fortaleciendo áreas como el deporte, la convivencia escolar, la cultura y la participación comunitaria.
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2: La comuna de Los Lagos fue incorporada entre los territorios priorizados en los nuevos contratos de mantención de caminos rurales, publicados para licitación por el MOP en la región de Los Ríos, medida que busca asegurar la conservación de rutas y mejorar la conectividad en distintos sectores rurales. La información fue dada a conocer tras una reunión sostenida entre la senadora María José Gatica, el senador Alfonso de Urresti y el director general de Obras Públicas, Joaquín Dagá, instancia donde se abordaron avances vinculados a infraestructura y conectividad regional. Según lo informado, fueron publicados los 10 contratos de conservación vial que se encontraban próximos a vencer o literalmente abandonados, contemplando trabajos de mantención en cerca de 2.500 kilómetros de caminos. La senadora María José Gatica señaló que la situación de los caminos rurales fue uno de los temas revisados recientemente en la Comisión de Obras Públicas del Senado, destacando la necesidad de avanzar en soluciones que permitan, dijo, mejorar la conectividad para familias de sectores apartados.
7: Gracias al Ministerio de Obras Públicas porque nos escuchó desde la comisión en el Senado. Le pedimos específicamente de que se pudieran apurar los procesos para todo lo que tiene que ver con las licitaciones de las futuras empresas globales que van a estar a cargo de la mantención y reparación de caminos que son de los sectores rurales de nuestra región. Y la comuna de Los Lagos no queda ajena a esto. Estamos contentos porque son más de 300 kilómetros que se van a poder mantener, ¿cierto? Y enhorabuena porque lamentablemente, desde la administración anterior había una postergación en torno a todo este proceso de mantención de caminos. No existen hoy día empresas globales que estén a cargo de esta mantención, a pesar de que sí existe disponibilidad de recursos para esto, y esta pega al final se la estaba llevando directamente el personal técnico y de trabajo de la Dirección Regional de Vialidad.
2: Durante la reunión también se revisó el avance del nuevo terminal del aeropuerto Pichoy, analizando sus plazos de ejecución y el impacto proyectado para la conectividad aérea regional. Hasta la ciudad de La Serena llegó el alcalde de Los Lagos, Víctor Frit, para participar en el Encuentro Nacional de Alcaldes y Alcaldesas 2026, instancia organizada por la Asociación Chilena de Municipalidades, que reúne a más de 220 jefes comunales de todo el país, con el objetivo de abordar los principales desafíos que enfrentan las comunas de Chile. La Autoridad Lagüina forma parte de la delegación de alcaldes de la región de Los Ríos que participa en esta importante cita municipalista, junto a representantes de comunas como Valdivia, La Unión y Mariquina, entre otras, quienes durante 4 jornadas sostendrán reuniones y diálogos con ministros parlamentarios y autoridades nacionales. El encuentro contempla el análisis de materias claves para el desarrollo de los territorios, entre ellas vivienda, financiamiento municipal, seguridad pública, educación y descentralización, permitiendo que los municipios expongan directamente las necesidades y desafíos que enfrentan en sus respectivas comunas. Desde la región de Coquimbo, el alcalde Víctor Fritz destacó la relevancia de este espacio de trabajo y coordinación. «Tengo expectativas muy altas», señaló, «ya que este encuentro es una instancia fundamental y que dentro de los temas que concentran su atención se encuentra el proyecto de ley de reconstrucción nacional y desarrollo económico y social, iniciativa que podría generar efectos importantes para las comunas de Chile». Asimismo, Fritz indicó que seguirá de cerca las exposiciones relacionadas con vivienda, considerando que la comuna enfrenta importantes desafíos habitacionales, como el déficit cercano a las 1.700 viviendas. Junto con ello, el alcalde destacó la importancia de avanzar en materias vinculadas a seguridad municipal y al fortalecimiento de la cartera de proyectos regionales. La participación del alcalde de Los Lagos busca posicionar las necesidades comunales en la agenda nacional, generando redes de colaboración y promoviendo iniciativas que contribuyan al desarrollo comunal y al bienestar de sus habitantes.
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9: Desempleo femenino alcanza 10,5% y expertos advierten barreras para la contratación de mujeres. Colegio de Profesores cuestiona ley escuelas protegidas y pide abordar causas de la violencia escolar. Ministro Arrau presenta plan de seguridad con 3 ejes y 39 acciones operativas.
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9: Hola, ¿cómo están? Les saluda Juan Cristóbal Chateau, conductor de CNN Chile, y les doy la bienvenida a esta nueva edición de noticias junto a Radios Regionales. En una sesión especial del Senado, el ministro de Seguridad, Martín Arrau, expuso la hoja de ruta del gobierno en materia de seguridad pública centrada en la prevención, el control territorial y el fortalecimiento institucional. El informe completo lo tiene Carlos Maturana.
10: El ministro de Seguridad, Martín Arrau, presentó ante el Senado el denominado Plan Operativo de Seguridad Pública, iniciativa que busca orientar las acciones del gobierno frente al avance del crimen organizado, la violencia y la sensación de inseguridad que afecta a distintos sectores del país. La estrategia se estructura en 3 ejes principales: prevención del delito, recuperación del control territorial y fortalecimiento institucional. Así lo explicó el secretario de Estado.
11: Un plan que se estructura en 3 pilares: la prevención, el control e institucionalidad, y en 7, focos de gestión específicos, con tareas, con fuerzas de tarea. También incluimos algunos, cerca de 25 proyectos de ley que vamos a priorizar e ingresar, dependiendo del caso. Un plan bastante extenso.
10: Entre las medidas destacadas figura la prevención del reclutamiento de menores por organizaciones criminales, el fortalecimiento de la protección de fronteras y rutas críticas, el combate al crimen organizado mediante fuerzas de tarea especializadas y un mayor control de cárceles y del sistema penal, algo que fue valorado por el diputado de la UDI, Guillermo Ramírez.
12: Acá hay un plan que es claro y es contundente. El ministro habló de 3 ejes prioritarios, de 7 ámbitos de acción. Habló de 25 proyectos de ley que se van a presentar en los próximos días. Creo que los chilenos tienen que estar tranquilos, que a pesar de que los gobiernos muchas veces tienen que ocuparse de cosas que no estaban dentro de sus planes, el timón del presidente Kast sigue firme en la ruta que le propuso a los chilenos, es decir, sigue firme en cumplir con su promesa de darle seguridad a los chilenos.
10: El plan también contempla una agenda legislativa prioritaria con 26 proyectos de ley. Entre ellos se incluyen iniciativas sobre flagrancia, expulsión de extranjeros que cometan delitos, ley antiencapuchados, fortalecimiento de gendarmería, modernización de carabineros, seguridad en el metro y trenes y nuevas facultades para las Fuerzas Armadas en estados de excepción. Quien también tuvo palabras fue el senador Matías Walker, quien cuestionó al ministro de Seguridad Pública, Martín Arrau, por la salida del ex subsecretario Andrés Joanet.
13: Un trabajo del ex subsecretario de Seguridad, Andrés Joanet, durante 83 días. Y sin embargo, el ministro de Seguridad le pide la renuncia a las 7:30 a.m, cuando es el presidente de la República el que tiene que solicitarle la renuncia a los subsecretarios. Yo solamente quiero agradecer la labor incansable y el trabajo con el Congreso Nacional del ex subsecretario de Seguridad, Andrés Joanet.
10: Según cifras entregadas por la cartera, la propuesta considera 39 acciones operativas, 3 ejes estratégicos y una conducción centralizada desde el Ministerio de Seguridad. Arrau llamó al Congreso a colaborar en la tramitación de las iniciativas, señalando que la seguridad requiere acuerdos amplios para enfrentar los desafíos que plantea la delincuencia organizada.
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9: La Seremi de Salud confirmó 10 focos del mosquito Aedes aegypti en el sector norte de la ciudad. Equipos sanitarios mantienen labores de fumigación y vigilancia mientras reiteran el llamado a eliminar recipientes con agua para evitar la proliferación del vector.
17: Viña del Mar.
9: Vecinos de Gómez Carreño denunciaron una serie de robos de medidores de agua que ya suma 10 casos en menos de 2 meses. Dirigentes cuestionan la respuesta policial, mientras Carabineros anunció patrullajes preventivos en los sectores afectados.
17: Fresia.
9: Un incendio destruyó por completo la escuela rural Lucila Godoy Alcayaga en el sector El Mañío. El establecimiento unidocente atendía a 10 estudiantes de enseñanza básica y contaba con una sala multigrado, laboratorio, cocina y oficinas administrativas.
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9: El desempleo femenino llegó a un 10,5% en el trimestre febrero-abril de 2026, su nivel más alto en un año, reabriendo el debate sobre las barreras laborales que enfrentan las mujeres y los incentivos para promover su contratación. El informe completo lo tiene Paula Santander.
18: Chile registró una tasa de desempleo femenino de 10,5% durante el trimestre de febrero-abril de 2026, superando ampliamente la desocupación general del país, que alcanzó un 9,1%. La cifra refleja una brecha persistente en el mercado laboral, donde más mujeres buscan empleo, pero no logran incorporarse al trabajo formal al mismo tiempo. Según especialistas del ámbito laboral, parte del problema estaría asociado a una estructura normativa que, aunque busca proteger la maternidad y la conciliación familiar, termina generando costos y obligaciones que algunos empleadores perciben como desincentivos para contratar mujeres, especialmente madres de niños pequeños. Así lo reveló Marta Meneses, gerente general del área laboral de Auditeris.com.
19: La pregunta honesta que debemos hacernos es ¿qué incentivo genera nuestra normativa para poder contratar mujeres? Y la respuesta es ninguno. Esperar que el marco regulatorio cambie no es una estrategia. Las empresas pueden tomar decisiones hoy. Por ejemplo, pueden revisar sus planes de selección de personal para eliminar ciertos sesgos. También pueden eliminar las brechas salariales entre hombres y mujeres y pueden generar flexibilidad horaria tanto para hombres y mujeres para que ambos se puedan hacer cargo del cuidado de los hijos.
18: Frente a este escenario, se plantea que las empresas pueden adoptar medidas inmediatas para favorecer una mayor participación femenina. La experiencia internacional muestra que los países con mejores indicadores de igualdad laboral combinan protección social, corresponsabilidad parental y políticas que reducen los costos asociados al cuidado infantil. Especialistas coinciden en que avanzar en esa dirección permitiría aprovechar una importante reserva de talento femenino que hoy permanece subutilizada en el mercado laboral chileno.
9: Desde este martes y hasta el 5 de junio, alcaldes y alcaldesas de todo Chile participan en el Encuentro Nacional de Alcaldes en La Serena. La cita abordará temas como el financiamiento municipal, el Fondo Común Municipal y descentralización. Más detalles con José Ferrada.
20: La tarde del martes comenzó en el Teatro Centenario de La Serena el Encuentro Nacional de Alcaldes y Alcaldesas, instancia que reunirá durante 4 días autoridades comunales de todo el país para debatir los principales desafíos del municipalismo. El presidente de la Asociación Chilena de Municipalidades y Alcalde de Zapallar, Gustavo Alessandri, señaló que la convocatoria busca generar un espacio de diálogo posterior a la cuenta pública. Tras el primer día, los alcaldes de Coquimbo, Ali Manucheri, y de Maipú, Tomás Bodanovic, entregaron las siguientes declaraciones.
21: Para nosotros, en primer lugar, un orgullo recibir a todos los alcaldes y alcaldesas acá en la región de Coquimbo. Acá el municipalismo se ha caracterizado por tener una visión común en la lucha constante de mayor independencia, mayor cantidad de recursos, de poder generar políticas públicas que le mejoren la calidad de vida, entendiendo que somos la puerta de entrada de todos los problemas de nuestros vecinos y vecinas.
22: Yo creo que es importante decir que los municipios de Chile estamos en estado de alerta. Hoy día se está proponiendo una reforma que, por cuidarle el bolsillo a unos pocos y a quienes tienen más ingresos en el país, se están poniendo en riesgo los presupuestos, las políticas y los programas de todos los municipios de todo Chile.
20: Entre los temas que marcarán la agenda destacan el financiamiento municipal, el Fondo Común Municipal, el impacto de las contribuciones y las necesidades de descentralización. La programación contempla además exposiciones de autoridades de gobierno, entre ellas el ministro de Vivienda y Urbanismo, Iván Poduje, y el ministro secretario general de la Presidencia, José García Ruminot, quienes participarán durante la jornada del jueves.

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1: El gremio docente criticó la recientemente aprobada Ley Escuelas Protegidas, señalando que sus medidas se enfocan en controlar los efectos de la violencia escolar y no en resolver los factores que la originan. El informe completo lo tiene Pablo Ortiz.
2: El Colegio de Profesoras y Profesores reiteró sus reparos al proyecto de escuelas protegidas, recientemente despachado a ley, asegurando que la iniciativa impulsada por el gobierno tiene un carácter principalmente comunicacional y no aborda las causas profundas de la violencia que afecta a las comunidades educativas. El presidente del gremio, Mario Aguilar, sostuvo que las medidas contempladas en la normativa apuntan a enfrentar las consecuencias del problema, pero no garantizan la solución efectiva a largo plazo.
3: Se aprobó el proyecto de ley Escuelas Protegidas, que así es el nombre comunicacional que le dio el gobierno. Nos parece que este es un proyecto que tiene un fin más bien comunicacional. Es más bien efectista que vaya a tener real efectividad para resolver el problema de la violencia. ¿Por qué? Porque aborda los efectos, pero no aborda las causas. Se remite, ¿no es cierto?, a controlar el acceso, a poner pórticos, revisión de mochilas, más sanciones. Todo eso tiene que ver con los efectos. Pero ¿qué pasa con las causas? Eso es lo que nosotros hemos levantado, eso es lo que dijimos en el Parlamento, eso es lo que hemos dicho públicamente. Eso lo dijimos a la propia ministra y al subsecretario. Y el problema de la violencia tiene un origen que es mucho más profundo.
2: Según el dirigente, uno de los factores centrales que requiere atención es la salud mental de los estudiantes y miembros de las comunidades escolares. Fenómeno que calificó como grave y que se ha profundizado en los últimos años. Si bien la iniciativa fue despachada a ley, desde la oposición hicieron tres reservas de constitucionalidad. Algo que fue desdramatizado por la ministra de Educación, María Paz Arzola.
4: Bueno, nosotros estamos tranquilos con lo que se ha discutido, con lo que se ha tramitado, y pensamos que la reserva constitucionalidad es parte del proceso. Los parlamentarios están en su legítimo derecho de poder recurrir a este tipo de instancias, pero nosotros estamos tranquilos. Hemos estudiado bien las disposiciones que contiene este proyecto o esta ley, así que estamos solamente esperando para poder, digamos, poner a disposición de los colegios las herramientas que son necesarias. Este proyecto ofrece herramientas. Viene a formalizar prácticas a las que los colegios ya están teniendo que recurrir y por lo tanto necesitamos avanzar con ellas cuanto antes.
2: ¿Qué dicen los especialistas de esta iniciativa? Bueno, Mauricio Bravo, vicedecano de la Facultad de Educación de la Universidad del Desarrollo, manifestó que es un avance necesario.
5: La aprobación de la ley Escuelas Protegidas es un avance necesario para recuperar entornos seguros de aprendizaje. Entrega mayores herramientas a las comunidades educativas para actuar frente a hechos graves de violencia, aunque se debe complementar con el fortalecimiento de la prevención, la convivencia escolar y el apoyo a estudiantes y docentes.
2: Desde el Magisterio insistieron que cualquier estrategia destinada a reducir la violencia escolar debe incluir políticas de fondo orientadas a prevenir sus causas, fortaleciendo el bienestar socioemocional, la convivencia y las condiciones sociales que afectan a niños, niñas y adolescentes.
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1: CGE realizó un taller de seguridad eléctrica para estudiantes del Jardín Infantil Caracolito. La actividad, enmarcada en el programa Ilumina, busca promover el autocuidado y la prevención de accidentes mediante actividades lúdicas dirigidas a niños y niñas.
0: Arica.
1: Las tradicionales ramadas por la conmemoración del asalto y toma del morro fueron autorizadas hasta el 7 de junio. Cerca de 90 locales ofrecerán gastronomía, artesanías y juegos tradicionales, generando cientos de empleos temporales en la ciudad.
0: Frutillar.
1: El Liceo Industrial Chileno-Alemán cumplió 3 semanas sin clases debido a la presencia de roedores y murciélagos. Autoridades municipales, apoderados y representantes del Servicio Local de Educación sostendrán una reunión para evaluar soluciones y el retorno seguro.
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2: La Comisión de Gobierno Interior de la Cámara rechazó la propuesta que buscaba terminar con el feriado electoral en días de votación y respaldó aumentar de 3 a 4 horas el permiso laboral para que los trabajadores puedan sufragar. Nos cuenta más Camila Morande.
3: La Comisión de Gobierno Interior de la Cámara de Diputadas y Diputados desestimó este martes el proyecto que pretendía eliminar el feriado legal durante elecciones y plebiscitos. Sin embargo, en su lugar aprobó una fórmula que mantiene el carácter de feriado electoral y amplía de 3 a 4 horas el tiempo autorizado para que los trabajadores concurran a votar, sin descuentos en sus remuneraciones. La iniciativa había sido impulsada por parlamentarios de derecha, quienes argumentaban que el feriado restringía el funcionamiento del comercio y otras actividades económicas, lo que finalmente fue descartado por la comisión y se optó por conservar la normativa vigente. Lo que sí, se incorporaron medidas para facilitar el ejercicio del derecho a sufragio. Entre los cambios aprobados, se incluyeron disposiciones que permitirían la apertura de locales comerciales sin distinción de rubro, aspecto que ya ha generado cuestionamientos desde organizaciones sindicales. Ahora el proyecto deberá ser revisado por la Sala de la Cámara, donde se debatirá si se mantiene el texto aprobado por la Comisión o se introducen nuevas modificaciones antes de continuar su tramitación legislativa.

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1: Lo que le pasa a Santiago no le pasa a Chile. ¿Qué pasa en Los Andes?
2: El complejo fronterizo Los Libertadores comenzó a operar con horario de invierno. Hasta el 31 de agosto funcionará entre las 8 y las 20 horas, con cierre del flujo vehicular a las 18 horas en Guardia Vieja.
1: Osorno.
2: Consejeros regionales y representantes de una agrupación de pacientes impulsan la creación de un programa de atención especializada para personas con fibromialgia. La propuesta contempla rehabilitación y acceso a reumatólogos, traumatólogos y apoyo psicológico en atención primaria.
1: Chillán.
2: La Dirección General de Aguas ordenó el cierre temporal de Boca Tomas hasta el 21 de septiembre para enfrentar el periodo invernal. La medida busca prevenir desbordes, proteger infraestructura hidráulica y reducir riesgos para comunidades cercanas a cursos de agua.
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2: Según CADEM, la primera cuenta pública del presidente Kast obtuvo un 50% de evaluación positiva, convirtiéndose en la peor evaluada desde 2010. Pese a la alta sintonía y al alza de su aprobación al 41%, la ciudadanía demostró escepticismo ante las metas económicas del mandatario. Todos los detalles con Ornella Mellado.
3: Tras la primera cuenta pública del presidente José Antonio Kast, la encuesta CADEM reveló que su aprobación subió al 41%, mientras que la desaprobación se situó en un 55%. Aunque el discurso alcanzó una visibilidad récord del 78%, la más alta desde 2010, solo la mitad de los consultados evaluó el contenido como bueno o muy bueno. Este 50% de evaluación positiva convierte el mensaje de Kast en el peor evaluado para una primera cuenta presidencial desde 2010. El registro queda en 13 puntos por debajo del debut de Gabriel Boric, con 63%, y lejos del 70% obtenido en los primeros balances de los gobiernos de Sebastián Piñera y Michelle Bachelet. Un mayoritario 76% de los encuestados definió el discurso como el anuncio de un gobierno de emergencia. En cuanto a las prioridades, la ciudadanía concentró sus menciones con un empate exacto del 38% entre los ejes de seguridad y combate al crimen organizado y a las materias de economía y empleo. Respecto al cumplimiento de las promesas, las medidas con mayor credibilidad son el plan de escuelas protegidas con 64% y el fortalecimiento de las policías con 63%. En contraste, las metas económicas generan escepticismo, ya que solo una minoría confía en bajar el desempleo al 6% o volver a crecer al 4%.

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1: Durante su primera cuenta pública, el presidente José Antonio Kast presentó un bono de 30.000 pesos por cada hijo o hija de entre 0 y 13 años, beneficio que buscará apoyar a las familias más vulnerables frente al aumento del costo de la vida. La medida alcanzaría a cerca de 2,3 millones de niños y niñas en todo el país y se entregaría de manera automática sin necesidad de postulación. La ministra de Desarrollo Social, María Jesús Wolf, explicó que se trata de un aporte directo y extraordinario orientado a aliviar parte de los gastos asociados a la crianza. La autoridad sostuvo que existe una deuda con la infancia y las familias, por lo que el Ejecutivo espera avanzar rápidamente en su implementación. Sin embargo, el beneficio aún debe ser tramitado y aprobado por el Congreso, por lo que no existe una fecha oficial para el inicio de los pagos. Desde el gobierno manifestaron confianza en que exista respaldo transversal para acelerar la discusión legislativa y permitir que la ayuda llegue lo antes posible a los hogares beneficiados. Hasta acá dejamos el resumen informativo. Nos volvemos a encontrar en un rato con más informaciones. Que estén muy bien.
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12: Panguipulli. Este fin de semana, jueves y viernes, los vecinos de la localidad de Neltume podrán evitarse viajar hasta el centro de la comuna para realizar trámites en el Banco Estado. Todo esto porque los días indicados, esta institución bancaria llegará hasta Neltume con un banco móvil. El delegado municipal de la localidad, Ramón Figueroa, confirmó fecha y lugar de atención.
13: Es un carrito que viene y que trae los mismos servicios que entrega Banco Estado, ¿ya? Donde se pueden hacer todos los trámites que tú haces en el banco sin tener que moverse del pueblo. Entonces, el día jueves y viernes van a estar atendiendo aquí a un costado del infocentro, entre el infocentro y la junta de vecinos. Vamos a tener el banco que va a atender por 2 días a todos los vecinos que quieran, algunos que tienen sus claves bloqueadas, que tienen un montón de cosas que de repente es imperioso realizar, se van a hacer aquí en la localidad de Neltume el jueves y viernes de esta semana.
12: Desde Panguipulli para el informativo Mediacoop, Acústica FM.
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14: La Municipalidad de Futrono realizó una inducción y capacitación dirigida a las organizaciones beneficiadas con subvención directa municipal, instancia en la que se entregó información sobre la nueva ordenanza, los montos disponibles para la ejecución de proyectos y funcionamiento de la nueva plataforma digital de postulación. Este avance convierte a Futrono en el primer municipio de la región de Los Ríos en implementar este proceso de manera digital, buscando reducir burocracia, mejorar los tiempos de respuesta y entregar una atención más eficiente, transparente y cercana a las organizaciones comunitarias. Desde la Dirección de Desarrollo Comunitario se informó que los equipos municipales están disponibles para resolver dudas y acompañar a las organizaciones durante el proceso de postulación. Para Mediacoop, Futrono, informó Radio del Lago.
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9: La Municipalidad de La Unión informa que ya se encuentran disponibles las bases de los fondos concursables 2026, dirigido a organizaciones comunitarias de la comuna que deseen postular a recursos para el desarrollo de sus iniciativas. Desde el municipio hicieron un llamado a las organizaciones interesadas a acercarse a la oficina de organizaciones comunitarias ubicada en el tercer piso del edificio consistorial. El objetivo de esta instancia es orientar a los dirigentes y representantes de las organizaciones respecto a los fondos de desarrollo comunitario y fondos de desarrollo vecinal. Más antecedente entregó Astrid Opliger, encargada de la Oficina de Organizaciones Comunitarias.
15: Se encuentran las bases disponibles para postular al Fondo de Desarrollo Comunitario y al Fondo de Desarrollo Vecinal para las juntas de vecinos y las organizaciones funcionales. Informarles que el día jueves va a haber una capacitación sobre ambos fondos, las modificaciones que han habido de acuerdo a la última ordenanza de entrega de subvenciones. Es el día 4 de junio a las 15 horas en el Salón Consistorial. Los esperamos, ya que es la instancia para poder hacer todas las consultas referente a este

0: estas postulaciones, llevar para que no les falte ningún documento y tener todas las observaciones subsanadas de acuerdo a las dudas que ustedes tengan. Los esperamos entonces, reitero, el día jueves 4 de junio a las 15 horas en el Salón Consistorial, capacitación para Fondo de Desarrollo Vecinal Fondeve y Fondo de Desarrollo Comunitario Fondeco 2026.
1: Desde La Unión, capital de la provincia del Ranco, informó Radio 1 Latina.
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3: Desde la comuna de Paillaco, una positiva ubicación mantiene el Club Deportivo Municipal en el Campeonato de Tercera División B 2026, luego de disputarse la octava fecha del Grupo Sur. El conjunto payaquino se ubica en el quinto lugar de la tabla de posiciones con 14 puntos, producto de 4 triunfos y una diferencia de gol de más 1, permaneciendo dentro de los puestos que otorgan acceso a la liguilla de ascenso. La competencia es liderada por Buenos Aires con 21 unidades, seguido por Deportes Laja Histórico con 19 y Deportes Valdivia con 18 puntos. Más atrás aparecen Vicente Pérez Rosales con 16 unidades y Municipal Paillaco cerrando momentáneamente la zona de clasificación. Con aún varias fechas por disputar, Municipal Paillaco buscará sumar nuevos puntos que le permitan consolidarse entre los equipos que lucharán por el ascenso a la categoría superior. Es así que este sábado vuelven a casa para enfrentarse en la novena fecha del campeonato a Deportes Conchalí, partido que se jugará a las 15 horas en el Estadio Municipal de la comuna. Desde Paillaco para Mediacop informó Mi Radio FM.
4: Los Lagos. El Ministerio de Energía de Los Ríos visitó la planta de la empresa TEMSA en el marco del monitoreo permanente que realiza al mercado de biocombustibles para abastecer la demanda regional y otras zonas del país durante el invierno. El Seremi Juan Taladriz señaló que durante la inspección constataron un buen nivel de producción y abastecimiento.
5: Pudimos constatar un buen nivel de producción y abastecimiento, tanto para la demanda regional como para otras zonas del país. Además de un producto de calidad que cumple un rol clave en la calefacción de miles de familias. Como gobierno estamos trabajando para fortalecer un mercado de biocombustibles más seguro, eficiente y con mejor información para las y los consumidores, especialmente de cara a la temporada de invierno.
4: En paralelo, se destacó que una planta pionera en la comuna de La Unión proyecta producir cerca de 100.000 toneladas de pellet en la región de Los Ríos. En Los Lagos y para Mediacop, Radio Atractiva FM.
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4: Música. Es momento de cerrar el noticiero en esta jornada de 3 de junio de 2026. Vamos con el pronóstico del tiempo. Temperatura máxima para hoy 15 grados. Para este jueves la mínima 5, la máxima para mañana 16 grados. 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Hasta mañana jueves 4 de junio corresponde el turno a Farmacia del Sur. Concluye de esta forma la revisión de noticias locales, nacionales y regionales que ha elaborado nuestro equipo de prensa y que hemos combinado junto a radios regionales y CNN Chile. Que les vaya muy bien, que tengan buena jornada. Quédense junto a nosotros.
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5: ¡Étale, guaita! Siempre nosotros los chamanes médicos ancestrales llegando con un afectuoso, fuerte saludo a todos nuestros amigos, amigas que nos acompañan diariamente en este programa de la medicina tradicional chamánica. Miércoles 3 de junio, queremos como siempre que la paz, la fuerza, la armonía, las buenas energías estén en sus hogares, sitios de trabajo donde ustedes estén. Queremos ayudar a frenar cada desafío, a enfrentar la fuerza con la decisión de saber que como hijos de Dios merecemos lo mejor. Queremos que haya esperanza, fortaleza en sus corazones. Queremos ayudar a tanta personita que nos escribir, que nos llamar, que nos escuchar tanto tiempo y que a mí personalmente me decir cuando me llama. Sigo todo lo que usted dice. Trato de comunicarme en pareja, trato de hablar, trato de ser buena persona, pero todo me salir mal. los bloqueos que yo sentir, cansancios constantes, problemas que no entiendo por qué. En la enfermedad, cada día de mal en peor. Voy a ir a los doctores, hago de todo, me tomo exámenes, hago lo que ellos me dicen, pero mi salud cada día de mal en peor. Son varias personas que de una u otra forma están pasando por penas, por dolores, por sufrimientos. Queremos ayudar, queremos encontrar respuestas a las dudas, a los temores. Nuestras tradiciones ancestrales nos enseñan que cuando hay desequilibrios en su vida puede haber algo malo causado por terceras personas. Ahí es donde querés llegar siempre a ayudar. Saludar a todos mis amigos de Payaco, de todos los alrededores de los lagos, donde estaremos hoy, queridos amigos, acá en Payaco, desde 9 de mañana hasta las 17 horas, atendiendo ahí en Payaco la dirección de siempre, calle Balmaceda 1062, en las instalaciones de la radio. Ahí estar nosotros los chamanes médicos ancestrales. Y el jueves, mañana, jueves 4 de junio, como siempre en Futrono, atendiendo la consulta personal y privada ahí en Futrono, en la calle Orden y Patria, número 60, al lado de Indap. Ahí estar nosotros los chamanes. 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Saludar a tanta personita que nos escribir, que nos llamar de tantas las partes donde llegar estas radios emisoras que están encadenadas. Un abrazo en distancia, que Dios Manitú me lo llene de bendiciones. ¿Querés llamar usted, separar hora, si todavía quedar hoy acá Papayaco, poder hacerlo al 981-86-6528. 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

0: Gracias a Manitou Dios Todopoderoso por darnos la oportunidad de llegar todos los días en vivo y en directo. Miércoles 3 de junio, saludar a tanta personita que nos escribir, que nos llamar, que nos da esa oportunidad a nosotros los chamanes médicos ancestrales de que con nuestros huesitos, nuestras caracolas, tratar de ver pasado, presente, futuro. Vamos a ver quién estaba en línea con nosotros. Hola.
1: Hola.
0: Bienvenido a nuestro programa de la medicina tradicional chamánica. ¿Cuánto hace que me escuchar?
1: Yo la estoy escuchando hace como mínimo 2 años.
0: ¿Y ya nos visitó?
1: No.
0: ¿Y por qué no nos ha visitado? ¿Falta de fe, de tiempo, de creencia?
1: Las dos cosas, ¿las qué cosas, mamá?
0: Entonces, ¿por qué nos llamó? ¿Como por probar?
1: Para probar, sí. Bueno, yo en todo caso, por todo lo que he escuchado, por los comentarios, las personas siempre hablaban bien de lo que decía y de lo que supuestamente las personas finalmente veían de que lo que les pasaba era cierto.
0: Lo va a probar, bueno.
1: ¿Sí?
0: ¿Usted llama por usted o por quién llamar?
1: Por mí.
0: ¿Cuál es su fecha de nacimiento?
1: 1954.
0: ¿Fecha?
1: 5 de septiembre.
0: 5 de septiembre de 1954.
1: Sí.
0: ¿Me recordar su nombre?
1: José Santiago.
0: Don José, mano derecha en corazón, pensar únicamente en usted y saber que con la ayuda de Dios no hay nada imposible.
1: Ya.
0: ¡Mira! Oh, Disai Sabanei. Disai Sabanei, Manahai, Toyonosa. Toyonosa, Kukai, Tanoira, Saracoira. Saracoira, Mafasalanta, Igma Selen. Igma Selenta, Teyeneira, Manitú. Chango. A ver, don José, poner cuidado lo que voy a decir porque estos huesitos no me marcan muy bien qué decir. Por sus años hay desgastamiento a los huesos. Hay situaciones a la sangre, situaciones al cerebro, situaciones a un desgaste que no entender si ser de rodilla o de cadera. Hay situaciones desafortunadamente que usted a veces no entender. Una pregunta, don José, ¿cuándo fue la última vez que ha ido al doctor?
1: Más o menos es como 2 meses y medio.
0: ¿Le hicieron exámenes?
1: Sí, pero fue me lo pidió por la puerta.
0: Pero en respuesta de los dolores de articulares, ¿qué le haber dicho?
1: No, esa lástima que estuve, todavía no voy a ver los resultados que está con problemas de la justamente de la cadera.
0: Ya.
1: La parte izquierda tenía un problema como para caminar así, de repente me duele el hueso.
0: Como la cintura, como la espalda atrás.
1: Claro, justamente donde está el hueso del...
0: De la cadera.
1: De la cadera, justamente.
0: Ahora, otro tema que me está marcando acá, ¿usted se está controlando la presión?
1: Sí.
0: ¿Con los sartán, con alapril, con qué se la está controlando?
1: Yo estoy tomando últimamente el alapril maximal.
0: ¿Muy fuerte?
1: Sí, los sartán, o el alapril maximal de sol.
0: Ya. ¿Por qué le decir esto? Porque me marca la sangre impura, me marca la sangre, me marca los huesos, me marca situaciones bastante descontrolables a su sistema nervioso central. A veces está durmiendo, no duerme bien, se intranquiliza. Me está marcando que se levanta muchas veces en la noche. Fuera de eso, me está marcando situaciones a un riñón que no está drenando bien. ¿A usted le hicieron examen de todo?
1: Sí, pero eso lo hace el año pasado.
0: Ya, pero ¿usted cómo se siente?
1: Yo me siento bien por el momento, está todo recibido, pero lo que lo digo de la paz por la cabeza, sí, siento ese dolor todavía que me como que me pulsa, así, me molesta.
0: Porque hay situaciones que me preocupan mucho acá, desafortunadamente situaciones complejas a su salud. Hay una energía, no hay daño, no hay porquería, gracias a Dios. Pero hay situaciones que sí me preocupan. Y si usted decir que se hizo exámenes y que todo aparece bien, pues lo felicitar. Pero una situación es su vida. la otra situación lo que me marcara a mí. Yo no venir a asustar, yo venir a prevenir. Si me está marcando la presión y yo le estar preguntando que si usted se controla y me dice que sí, que ya ha tomado Alaprin, Losartán y que gracias a Dios se está controlando, la misma palabra usted lo decir, se está controlando, no se está sanando. Cuando ustedes toman estas medicaciones para controlar, pero desafortunadamente hay situación que a mí me preocupara en su salud, pero ya la situación es de cada uno. Si yo le decir cosas y usted me dice que no, que está bien, pues yo lo felicitar, pero yo no querer asustar, pero solo el tiempo le dirá si yo tengo razón o no. Pero me marcan situaciones a su cadera o a sus huesos, me marca situación a la cabeza, me está marcando situación, como usted misma lo acaba de decir, a la próstata, potencia sexual, a la sangre, un riñón, volver a repetir, y situaciones de bastantes, sí, de descontrol de su salud. Cuando no es una cosa, es otra cosa, y esto desafortunadamente cada día que usted pasa, pues usted mismo es el que vive su vida. ¿Es así o no?
1: Sí, exactamente lo que nos está diciendo, se destina para el sueño, para los hormonas.
0: No le entender.
1: Cuando me cuesta, por ejemplo, a mí me acuesto tarde, porque tengo problemas del sueño.
0: Sí, sí lo saber, por eso le haber dicho que su sistema nervioso central me preocupar mucho porque está descontrolado, don José. Por eso le dije que se acuesta, se intranquiliza, se levanta 1, 2, 3, 5 veces. Fuera de eso, su salud, como le decir, en los riñones, en la sangre, en la cabeza, en los huesos, ¿o me estoy equivocando en algo?
1: No, sabe que está, pero ya se va a entrar, pero lo que nos está diciendo usted me dice toda la verdad.
0: Por eso le decir, tenga mucho cuidado, don José, porque la cuestión no es de creer o no creer. Porque nosotros nunca hemos visto a Dios, pero creemos en Él. Se llama fe, tener certeza de que hay algo superior que nos puede ayudar y que nos puede iluminar nuestra mente como un gran Dios. Pero su salud se está debilitando, y vuelvo a repetir, no quiero asustarlo, quiero prevenirlo. ¿Qué le diría a las personas que lo están escuchando o que lo escucharon?
1: No, una cosa que realmente, como lo decía anteriormente, no lo creía y quiero saber si realmente es así. Y sí, es verdad, porque lo que me dijo sobre la galera, el sueño,
0: de la potencia, de la sangre, de la cadera.
1: Totalmente.
0: Gracias, don José, y muchas bendiciones.
1: Ya, Oscar.
0: Cantidad de personas que tratan de buscar ayuda, de que tratan de buscar soluciones, como decir nosotros. No ser cuestión de creer o no creer, de analizar, de pensar, de saber que siempre puede haber algo que nos puede fortalecer nuestra vida, nuestra armonía, nuestra salud, nuestra felicidad. 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
0: Ya saber que el tiempo en Radio Ser Oro, no me queda más que agradecer a tanta personita su confianza y que Dios me lo llene de muchas las bendiciones. 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Abrazos en distancia y que Dios me lo llene de mucha fuerza, mucha fe y mucha esperanza.
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3: La Comisión de Seguridad Ciudadana despachó el articulado del proyecto que amplía las facultades de las policías para el control de identidad, facilitando la aplicación efectiva de las penas establecidas para los delitos de robo, hurto y receptación, mejorando así la persecución penal. Tras un exhaustivo análisis, se determinó que la autoridad policial estará facultada para registrar vestimentas, equipaje o el vehículo de la persona cuya identidad se controla, pudiendo detenerla sin necesidad de orden judicial si la sorprende en flagrancia o se verifica que posee orden de detención pendiente. El diputado Raúl Leiva detalló los alcances del proyecto, que ahora será analizado en sala.
4: Se pueden realizar controles de identidad en sectores fronterizos, para hacerlo simple, dentro de los 10 kilómetros siguientes a la frontera, fuera de radio urbano, para los objetos de poder controlar identidad y poder registrar vestimentas, que es lo distinto. No así para limitarlo a un objeto específico de control de detención o para menores de edad.
3: La comisión aprobó además la idea de legislar de la moción que incorpora los delitos contra la propiedad industrial al catálogo de precedentes de lavado de activos. El objeto es atacar la falsificación y contrabando de productos como método de financiamiento para el crimen organizado. Ello considerando que estas conductas vulneran el derecho de propiedad, la buena fe del consumidor y la integridad del mercado, tal como lo apuntó el diputado Eduardo Cretón.
5: Creemos que es muy importante seguir también trabajando junto al Ministerio Público lo que es la cooperación efectiva en estos casos, porque lo que nosotros queremos hacer no es simplemente llegar al que vende o comercializa estos productos falsificados, sino que sobre todo a los que los importa, al que los logra traer a nuestro país. Así que hay una línea ahí por la cual este Congreso puede seguir avanzando en esa materia de seguir el dinero del contrabando y del crimen organizado.
3: La instancia fijó como plazo para presentar indicaciones el lunes 15 de junio.
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15: Hola, ¿cómo están? Sean bienvenidas y bienvenidos a una nueva cita con el ayer. Como cada día, les saluda Leonard Martz para compartir junto a ustedes una selección de clásicos que han marcado momentos imborrables en nuestras vidas. La invitación para emocionarnos, como también para compartir canciones con mucho ritmo. Vamos a comenzar el programa del día de hoy con un artista que definitivamente no puede estar ausente de nuestra pauta musical. Hablamos de Manuel de México y esta bellísima canción del año 1999, Sentirme Vivo.

Somos Canciones Lejanas, versión latina, disfrutando junto a ustedes de este placer, de este gusto por recordar. Junto a Emmanuel, con el éxito de 1999, Sentirme Vivo, vamos a recordar una canción que se conociera originalmente en inglés en la voz de Chris DeBurch. Hablo de The Lady in Red, una canción que tuviera su versión en nuestro idioma en la voz del mismísimo Chris DeBurch, como también de otros artistas. En lo personal, creo que una de las más bellas versiones en nuestro idioma de esta canción corresponde al artista argentino Chris Manzano. Dama de Rojo.

Después de escuchar a Chris Manzano con la canción The Lady in Red en su versión en español, bajo el título de Dama de Rojo, desde Argentina vamos a viajar a España para dar la bienvenida a Emilio José con esta canción del año 1984. Y mientras tanto, amando

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1: Estamos disfrutando y compartiendo junto a ustedes este gusto por recordar. Somos Canciones Lejanas, versión latina. Para continuar, nos encontramos con un artista italiano de nombre Gianni Togni, artista que en su país ha alcanzado el éxito con una gran variedad de propuestas a nivel musical, pero que en esta parte del planeta solo es reconocible con una canción, la cual también se dio el tiempo de entregarnos su versión en español. Gianni Togni, éxito de 1980, Luna.

0: Somos Canciones Lejanas, versión latina. Para continuar, nos encontramos con una obra que se conociera a partir de 1968 y que a lo largo de su historia ha recibido múltiples versiones. Una de ellas corresponde al artista nacido en Italia de nombre Gianfranco Pagliaro, versión de 1981 para El Extranjero.
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Avanza la hora y continuamos con este placer, con este gusto por recordar. Somos Canciones Lejanas, versión latina. Vamos a dar la bienvenida a continuación a un artista nacido en Argentina, pero un verdadero ciudadano del mundo. Hablamos de Ricardo Montaner con este éxito del año 1998, La Mujer de Mi Vida.

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3: La comuna de Los Lagos fue incorporada entre los territorios priorizados en los nuevos contratos de mantención de caminos rurales publicados para licitación por el MOP en la región de Los Ríos, medida que busca asegurar la conservación de rutas y mejorar la conectividad en distintos sectores rurales. La información fue dada a conocer tras una reunión sostenida entre la senadora María José Gatica, el senador Alfonso de Urresti y el director general de Obras Públicas Joaquín Dagá, instancia donde se abordaron avances vinculados a infraestructura y conectividad regional. Según lo informado, fueron publicados los 10 contratos de conservación vial que se encontraban próximos a vencer o literalmente abandonados, contemplando trabajos de mantención en cerca de 2.500 kilómetros de caminos. La senadora María José Gatica señaló que la situación de los caminos rurales fue uno de los temas revisados recientemente en la Comisión de Obras Públicas del Senado, destacando la necesidad de avanzar en soluciones que permitan, dijo, mejorar la conectividad para familias de sectores apartados.
4: Gracias al Ministerio de Obras Públicas porque nos escuchó desde la comisión en el Senado. Le pedimos específicamente de que se pudieran apurar los procesos para todo lo que tiene que ver con las licitaciones de las futuras empresas globales que van a estar a cargo de la mantención y reparación de caminos que son de los sectores rurales de nuestra región. Y la comuna de Los Lagos no queda ajena a esto. Estamos contentos porque son más de 300 kilómetros que se van a poder mantener, ¿cierto? Y enhorabuena porque lamentablemente, desde la administración anterior había una postergación en torno a todo este proceso de mantención de caminos. No existen hoy día empresas globales que estén a cargo de esta mantención, a pesar de que sí existe disponibilidad de recursos para esto, y esta pega al final se la estaba llevando directamente el personal técnico y de trabajo de la Dirección Regional de Vialidad.
3: Durante la reunión también se revisó el avance del nuevo terminal del aeropuerto Pichoy, analizando sus plazos de ejecución y el impacto proyectado para la conectividad aérea regional.
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11: Se da cuenta cómo pasan rápidamente los segundos y los minutos y ya estamos de vuelta con más canciones lejanas, versión latina. Antes de volver a la música, la invitación de cada día para estar comunicados, saber de sus gustos, saber de su crítica, saber de su sugerencia. Todo eso y mucho más a través del Facebook Programa Canciones Lejanas. Por ejemplo, saber en qué lugar del planeta nos escucha a esta hora, gracias a la señal online de nuestra radio. No lo olvide, el Facebook Programa Canciones Lejanas. El correo electrónico para consultas sobre el tema de publicidad radial. Contacto @cancioneslejanas.cl. Vamos a comenzar este nuevo bloque viajando al año 1985 para recordar esta canción junto al artista español Alejandro Jaén. Vas a acordarte.

Somos Canciones Lejanas, versión latina. Desde España, junto a Alejandro Jaén, vamos a viajar a República Dominicana para dar la bienvenida a Ángela Carrasco, una artista que, junto a su familia, a muy temprana edad, se radicaron en España, país donde alcanzaría un gran éxito tras interpretar a María Magdalena en la versión en español de la ópera rock Jesucristo Superestrella, una obra financiada, producida y protagonizada por Camilo Sesto. Ángela Carrasco nos entrega este éxito del año 1983. No me puedo quejar.

Estamos compartiendo junto a ustedes esta selección de grandes e inolvidables éxitos. Somos Canciones Lejanas, su versión latina. Musicalmente nos quedamos con un cantante, actor y presentador de televisión de España que dicen que por sus venas fluye sangre aristocrática. Hablamos de Bertín Osborne, éxito de 1982.

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1: Tu punto de encuentro con los grandes éxitos del ayer tiene nombre y apellido. Canciones Lejanas, versión latina. Marca registrada en clásicos. Nuestro siguiente invitado constantemente nos regala sus éxitos. Hablamos del señor José José, quien nos invita a viajar al año 1989 para recordar esta creación de un chileno y que en vida fuera muy buen amigo de José José. Hablamos de Wildo, Como Tú, versión de 1989 de José José.

Somos Canciones Lejanas, versión latina, compartiendo junto a ustedes este gusto, este placer por recordar. Vamos a continuar dando la bienvenida a un popular artista italiano que iniciara su carrera a comienzos de la década del 80, puntualmente en el año 1981. Hablamos de Eros Ramazzotti, que nos entrega su primer mega éxito que le permitiera traspasar las fronteras de su país y, por ejemplo, alcanzar un gran impacto en América Latina cantando en nuestro idioma. Fantástico amor, en la voz de Eros Ramazzotti.

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1: Después de escuchar a Eros Ramazzotti, vamos a dar a la bienvenida a otro artista que definitivamente no puede estar ausente de nuestra pauta. Hablamos de Miguel Bosé y este clásico de 1981, Te diré.

Y en la compañía de Miguel Bosé, despedimos el programa del día de hoy. Muchísimas gracias por su sintonía y compañía. Esperamos sinceramente que la propuesta del día de hoy haya sido de su agrado. La cita queda entonces para una próxima emisión de este, su espacio de recuerdos y clásicos, canciones lejanas, versiones.

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8: La Sala de la Cámara aprobó las modificaciones que introdujo el Senado al proyecto de ley que establece medidas de seguridad, orden y respeto para la comunidad educativa, denominado Escuelas Protegidas. Entre otras medidas, el proyecto permite a los sostenedores incorporar en sus reglamentos internos medidas como la revisión de mochilas, bolsos u otros efectos personales de los estudiantes para prever el ingreso de elementos peligrosos al interior de los colegios. En el debate, diversos legisladores destacaron que el proyecto representa un avance para enfrentar a los delincuentes y garantizar espacios seguros para el aprendizaje, tal como recalcaron Ricardo Neumann y Luis Pardo.
9: Chile llevaba demasiado tiempo disfrazando de causa social la violencia, Chile llevaba demasiado tiempo dándole impunidad a los violentistas y este proyecto marca un punto de inflexión para decir que nunca más una inspectora, un funcionario de educación, un profesor o un integrante de una comunidad educativa va a verse afectado en su vida, en su integridad física, psíquica, mental.
10: No es un proyecto punitivo y disciplinario que no converse con el resto de la legislación que nos rige, por lo tanto, cada establecimiento va a poder incorporar aquellas materias que les sirvan de este conjunto de herramientas que entregamos a través de este proyecto de ley y vamos a seguir avanzando entonces para erradicar la violencia y mejorar la convivencia dentro de nuestros establecimientos educacionales.
8: Aunque otros parlamentarios destacaron que las modificaciones permitirán resguardar de mejor manera los derechos de los estudiantes, se mantuvieron críticas a las medidas de revisión de los alumnos o a la pérdida del beneficio de gratuidad porque vulnerarían garantías constitucionales, tal como manifestaron Juan Santana y Daniela Serrano.
11: Y lo que vemos, tal como lo hemos señalado en ocasiones anteriores, es que mientras el gobierno empuja este proyecto de ley, se le recortan 500 mil millones de pesos al Ministerio de Educación, dentro de los cuales hay programas que han sido exitosos, que han sido bien evaluados, que precisamente abordan los problemas de convivencia escolar y por lo tanto vemos una contradicción más de esta administración ahora en materia de educación pública.
12: Lo que corresponde ahora es que un grupo de parlamentarios y parlamentarias hagamos este requerimiento al Tribunal Constitucional porque no podemos permitir que por un gusto ideológico tanto del presidente de la República como de diputados y diputadas acá se pasen a llevar derechos constitucionales consagrados en nuestra Constitución y por tanto se prive del derecho a educarse a aquellos estudiantes más pobres.
8: En el proyecto aprobado también se incorporó facultar a los sostenedores para suspender el derecho de ingreso a los establecimientos de los padres o apoderados que agredan a algún integrante de la comunidad educativa. La norma fue remitida al Ejecutivo para su promulgación como ley de la República.
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1: El Ministerio de Energía de la región visitó la empresa TEMSA en la comuna de Los Lagos en el contexto del monitoreo permanente que la cartera realiza al mercado de los biocombustibles, evaluando el abastecimiento destinado tanto a la demanda regional como a otras zonas del país de cara a la temporada de invierno. La visita permitió recorrer las instalaciones y revisar el funcionamiento de la planta productora de pellet, iniciativa que busca consolidarse como un actor clave para el abastecimiento de este biocombustible en los ríos. El Seremi de Energía, Juan Manuel Taladriz, conversó con Radio Atractiva FM señalando que durante la inspección pudieron constatar un adecuado nivel de producción y abastecimiento.
2: Pudimos constatar un buen nivel de producción y abastecimiento, tanto para la demanda regional como para otras zonas del país. Además de un producto de calidad que cumple un rol clave en la calefacción de miles de familias. Como gobierno estamos trabajando para fortalecer un mercado de biocombustibles más seguro, eficiente y con mejor información para las y los consumidores, especialmente de cara a la temporada de invierno.
1: En el mismo contexto se destaca el desarrollo de una planta pionera a nivel nacional en la comuna de La Unión, proyecto que contempla una producción cercana a las 100.000 toneladas de pellet y que busca transformarse en un actor clave para el abastecimiento de este biocombustible en toda la región.
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3: Agilizar los procedimientos de entrega de permisos de edificación y urbanización es el tenor del proyecto aprobado por la Sala de la Cámara y que quedó en condiciones de pasar al Ejecutivo para su promulgación como Ley de la República. La propuesta fue objeto de varias modificaciones en el segundo trámite por el Senado, las cuales se respaldaron con 126 votos a favor, 15 en contra y 9 abstenciones. En el debate hubo amplio apoyo al texto, como el expresado por el diputado Jorge Díaz y la diputada Alejandra Valdebenito.
4: Es muy importante este tipo de iniciativas porque empieza a terminar con la burocracia, con la permisología, que muchas veces demora demasiado tiempo y hay una dilación excesiva para que proyectos importantes de infraestructura, de construcción o de urbanismo puedan ver terminados los procesos de permisos. Se establecen plazos específicos para que se pueda avanzar y eso también refuerza la confianza ciudadana en que las direcciones de obras municipales puedan entregar los permisos a tiempo.
5: Va en la dirección de disminuir la burocracia, mejorar o agilizar los permisos de edificación, de construcción, precisamente en el área de la urbanización. En regiones como Aysén, esto cobra real importancia. ¿Qué es lo que buscamos? Que esta ley precisamente mantiene las exigencias, pero mejora la eficiencia del Estado. Y todos sabemos que cuando hay más inversión, por supuesto, que aumentan las oportunidades para nuestras familias.
3: Junto con acotar plazos, la iniciativa define responsabilidades específicas a los profesionales o técnicos encargados de cada trámite, así como exigencias previas para la recepción, evaluación y calificación de solicitudes. En concreto, define que el profesional o técnico que realice proyectos de especialidades deberá cumplir todas las normas aplicables a dichos proyectos, siendo responsable por los errores en que incurra en el ejercicio de sus funciones cuando de ello se deriven daños o perjuicios.
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1: Con una emotiva ceremonia realizada la mañana de este martes en el gimnasio de la Escuela Francia de los Lagos, la comunidad educativa despidió oficialmente a quien lideró el establecimiento desde el año 2021, el director Gabriel Fuentes. La actividad reunió a autoridades locales y regionales, docentes, asistentes de la educación, estudiantes y apoderados, quienes destacaron su cercanía y liderazgo durante estos años. Durante la ceremonia, se recordó especialmente el importante trabajo realizado para concretar la reposición del establecimiento educacional, proceso que enfrentó múltiples dificultades, entre ellas la quiebra de la empresa constructora en medio de las obras. Se valoró también la capacidad de gestión desarrollada junto a distintas autoridades para sacar adelante la iniciativa y entregar finalmente una nueva infraestructura. Otro de los aspectos destacados de su gestión fue el fortalecimiento de vínculos internacionales con instituciones francesas, impulsando iniciativas de multilingüismo y cooperación educativa, según manifestó el propio Gabriel Fuentes.
2: Pero nosotros pensábamos en una escuela que quería entregar otra herramienta distinta. ¿Y cuál era esa? Esa herramienta era el multilingüismo. Y ahí aportamos desde el corazón de la escuela, desde su nombre, ¿cierto?, de lo que era la Escuela Francia. Y tuvimos una reunión con la francesa que nos recibió súper bien. En ese contacto lo tuvimos por el gobierno regional, después el Instituto Francés, que hicimos dos proyectos emblemáticos, el tema francés a la carte y francés UTI, y que nos permitió viajar a Francia, tener un convenio, y hoy día no solamente la Escuela Francia tiene un convenio, sino que tres instituciones más del Servicio Local de Educación. Y eso proyecta entregar una herramienta que no es tangible en términos de lo material, sino que es una herramienta lingüística que le abre el mundo a los estudiantes, y esto le entrega un sinfín de posibilidades.
1: El exdirector también reflexionó sobre el significado de liderar una comunidad educativa, señalando que las escuelas no se construyen solamente con infraestructura, sino que principalmente con las personas que las integran. La comunidad educativa también valoró el sello inclusivo, comunitario y territorial impulsado durante estos años, promoviendo el trabajo colaborativo con otras instituciones y fortaleciendo áreas como el deporte, la convivencia escolar, la cultura y la participación comunitaria.
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12: Amigas y amigos de Canciones Lejanas, versión anglo, ¿cómo están ustedes? Sean bienvenidas y bienvenidos a una nueva cita con la nostalgia. La oportunidad de recordar junto a ustedes algunos de los grandes e inolvidables éxitos, ya sea de los 70, 80, como también de los 90. La oportunidad de viajar al ayer y disfrutar de estos clásicos que definitivamente han dejado huella en nuestras vidas. Vamos a comenzar el programa del día de hoy con un trío noruego que iniciara su camino a partir del año 1982. Hablamos de Aha, quienes nos invitan a recordar este clásico del año 1986 de su producción musical Scoundrel Days, su segundo álbum de estudio. Damos inicio a esta emisión de Canciones Lejanas versión anglo con Cry Wolf junto a Aha.

Somos Canciones Lejanas, su versión anglo. Para continuar, recibimos a un artista escocés de nombre David Byrne, artista que primeramente se diera a conocer formando parte de la agrupación Talking Heads, para después entregarnos una más que interesante carrera en solitario. Y en lo que fue su propuesta como solista, destacamos su álbum debut de nombre Rey Momo, publicado en el año 1989 y en el cual entregaba su homenaje a la música latina, en este caso representado este homenaje a países como Cuba, República Dominicana, Puerto Rico, Colombia, Brasil. O sea, hablamos de tributos a géneros como el mambo, el bolero, el cha-cha-cha, el merengue, la cumbia, la samba y créame, mucho, pero mucho más. Y para ello, David Byrne contó con la participación de figuras como Willy Colón y Celia Cruz, por nombrar solo a algunos. De hecho, en la siguiente canción, David Byrne contó con la colaboración ni más ni menos que del gran Willy Colón. Escuchemos y recordemos Make Believe Mambo junto a David Byrne.

Estamos con el placer, con el gusto de recordar. Somos Canciones Lejanas, versión anglo. Para continuar, nos encontramos con la agrupación británica Matt Bianco, una banda que iniciara su camino en el año 1983, con la voz inconfundible de Mark Riley. Escuchemos y recordemos el que es considerado el mayor éxito de el grupo Matt Bianco. Viajemos al año 1988 para recordar esta canción que lleva por nombre Don't Blame It on That Girl junto a el grupo Matt Bianco. 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
1: Avanza la hora y continuamos con este placer, con este gusto por recordar. Somos Canciones Lejanas, versión anglo. Vamos a recibir a continuación a una extraordinaria artista norteamericana, como es el caso de Ann Justine Wilson, mejor conocida como integrante y una de las vocalistas de el grupo Heart. Pues bien, Ann Wilson en su momento ha sabido entregarnos propuestas a nivel solitario más que interesantes, y por lo mismo vamos a darnos un verdadero gusto para recordar dos canciones en su etapa en solitario de Ann Wilson. En primer lugar, vamos a viajar al año 1984 y recordar esta creación de Eric Carmen para la banda sonora de la película Footloose, y que en las voces de Ann Wilson y Mike Reno del grupo Loverboy se convirtieran en todo un éxito en aquella época. Recordemos Almost Paradise.

Escuchábamos Almost Paradise en las voces de Mike Reno, del grupo Loverboy y Ann Wilson. Lo decíamos, vamos a disfrutar de dos canciones como solista de Ann Wilson y nos encontramos a continuación con una creación de Richard Marx que en las voces de Ann Wilson y el vocalista de Cheap Trick, hablo de Robin Sander, alcanzará el número uno a nivel mundial, Surrender to Me.

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1: Avanza rápidamente la hora y continuamos compartiendo junto a ustedes esta selección de grandes e inolvidables éxitos. Somos Canciones Lejanas, versión anglo. Para continuar, recibimos a Fab Morvan y Rob Pilatus, en pocas palabras, el dúo Milli Vanilli, quienes de la mano del destacado y a la vez polémico productor alemán Frank Farian, alcanzaron un gran éxito a finales de la década del 80. Vamos a recordar de su álbum debut de nombre All or Nothing, la canción que fuera el primer sencillo en promoción, canción que se diera a conocer a partir del mes de junio del año 1988, Girl, You Know It's True, junto a el dúo Milli Vanilli.

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2: Son las 17 horas con 37 minutos.
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5: La Comisión de Gobierno Interior respaldó en particular el proyecto de ley que termina con los feriados irrenunciables en días de elecciones y plebiscitos. El texto, originado en moción, elimina la restricción que impide el funcionamiento de centros o complejos comerciales durante las jornadas electorales, debido al detrimento económico que ello trae, tanto a negocios mayores como a pequeños y medianos locatarios, particularmente en el caso de los denominados strip center. En concreto, el texto mantiene la calidad de feriado laboral que tienen los días domingo, eliminando la inhabilidad vigente para los centros comerciales, vale decir la irrenunciabilidad. Adicionalmente, aumenta de 3 a 4 horas, vale decir a media jornada, el tiempo que tendrán los trabajadores de este tipo de comercios para ausentarse de su función y poder cumplir con su obligación de sufragar. Así lo explicaron los diputados Joana Pérez y Álvaro Jofré, quienes destacaron el propósito de la iniciativa.
6: ¿Qué busca esta iniciativa? Busca eliminar una restricción que tienen los centros comerciales para en días de votación que ellos puedan funcionar, ¿ya? Los feriados se mantienen, pero esto no tiene la condición de irrenunciabilidad. Nosotros en esto estamos ampliando lo que es de 3 horas a 4 horas porque queremos siempre mantener la participación.
7: Exactamente, creo que el ejemplo más tácito de que se le quite la irrenunciabilidad a esos malls que estaban en la ley y que el día de hoy se le suma una hora más para que vaya tranquilamente a votar, eso es.
5: La jornada contó con la participación de la subsecretaria de las Express, Constanza Castillo, quien confirmó el respaldo del Ejecutivo a la moción, considerando que el alto movimiento de personas en un día electoral es provechoso para el sector del comercio y servicios.
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1: Avanza la hora y continuamos compartiendo junto a ustedes esta selección de grandes e inolvidables éxitos. Somos Canciones Lejanas, versión anglo. Tras la pausa, como siempre, está la invitación para comunicarnos y saber de sus gustos, críticas, sugerencias, peticiones a nivel musical. Nuestro Facebook, Programa Canciones Lejanas. También, si usted nos quiere hacer saber en qué lugar a esta hora, en cualquier lugar del planeta nos escucha, nuestro Facebook, Programa Canciones Lejanas. Ahora, si usted desea comunicarse con el departamento comercial para así destacar en nuestro espacio las bondades de su negocio, su marca, emprendimiento, en pocas palabras, nuestro correo, contacto@cancioneslejanas.cl, contacto@cancioneslejanas.cl. Vamos a comenzar este nuevo bloque con otra de aquellas figuras que constantemente nos entregan sus éxitos. Nombre real de nuestro siguiente invitado, Leslie Sebastian Charles, mejor conocido como Billy Ocean, artista que nos invita a viajar al año 1985 para recordar de su álbum Suddenly esta canción, Loverboy, junto a Billy Ocean.

Estamos con el placer, con el gusto de recordar. Somos Canciones Lejanas, versión anglo. Lo siguiente nos invita a recordar grandes clásicos de película. Por ejemplo, ¿se acuerda usted de la cinta Robin Hood, el príncipe de los ladrones, película protagonizada por Kevin Costner? Pues bien, esta película alcanzó un gran impacto en la taquilla, pero también alcanzó un gran impacto con lo que fue su banda sonora, encabezada por este mega clásico de Bryan Adams del año 1991. Everything I do it for you.

Escuchábamos del año 1981 de la banda sonora de la película Robin Hood, el príncipe de los ladrones, a Bryan Adams, Everything I do it for you. Nos quedamos con grandes clásicos de película porque ahora damos la bienvenida a Irene Cara y el tema central de la película Flashdance del año 1983. Flashdance, what a feeling.

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1: Somos Canciones Lejanas, versión anglo. Vamos a dar la bienvenida a un cantante, como también modelo inglés, que prometía y mucho a mediados de la década del 80. Hablamos de Nick Kamen, artista que recibiera un espaldarazo al comienzo de su carrera, ni más ni menos que de Madonna. Porque cuenta la leyenda que Madonna compuso la siguiente canción de nombre Each Time You Break My Heart para ser grabada en su producción musical True Blue del año 1986, pero tuvo la oportunidad de conocer la propuesta musical de Nick Kamen. De hecho, Madonna no solamente le entregó esta canción a Nick, sino que también participó en los coros de esta canción. Escuchemos y recordemos a Nick Kamen con Each Time You Break My Heart.

Escuchábamos y recordábamos a Nick Kamen con esta canción de nombre Each Time You Break My Heart, una creación de Madonna entregada a Nick Kamen, y también destaquemos que Madonna participó en los coros de esta canción. Y hablando de Madonna, recordemos este clásico del año 1986 junto a la chica material. Escuchemos y recordemos Open Your Heart junto a Madonna.

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1: Avanza rápidamente la hora y continuamos compartiendo junto a ustedes esta selección de grandes e inolvidables éxitos. Somos Canciones Lejanas, versión anglo. Para continuar, vamos a dar la bienvenida a Alison Moyet y Vince Clarke. Vince Clarke y Alison Moyet. El orden de los factores no altera el talento. Hablamos de Yazoo. Esta propuesta de corta pero intensa historia, desde el año 1981 hasta el año 1983, con solo dos producciones musicales, Yazoo supo hacer historia en lo que es el mundo de la música. De su segundo álbum, de nombre You and Me Both, escuchemos y recordemos este éxito del año 1983, Nobody's Diary, junto a Yazoo.

y en la compañía de Yazoo, con la voz inconfundible de Alison Moyet y el genio creativo de Vince Clarke, despedimos el programa del día de hoy. Muchísimas gracias por su sintonía y compañía, y la cita queda, Dios mediante, para una próxima emisión de este, su espacio de recuerdos y clásicos, Canciones Lejanas, versión anglo.

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3: Son las 18 horas con 13 minutos.
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5: Del acta fundacional a Bomberos Esmeralda, la huella imborrable de José del Carmen Alderete. El apellido Alderete está muy ligado a la historia de la comuna de Los Lagos y nos hace recordar y resaltar a quien estuvo presente incluso en el acta de fundación de la comuna, siendo el secretario José del Carmen Alderete Arriagada. Nació en 1860 en Valdivia. Contrajo matrimonio con doña Carmela Banda Guajardo y, según escritos, tuvieron varios hijos y un solo nieto. Por 1912, José del Carmen era el oficial civil de lo que hoy conocemos como Registro Civil y la señora Carmela le ayudaba con las inscripciones de nacimientos, matrimonios y defunciones. En 1915 promovió, junto a otros importantes vecinos, la creación de la primera compañía de bomberos, la cual recibió, en mayo de 1917, el nombre de Esmeralda. Y en esa misma oportunidad, precisamente el 24 de mayo, se constituyó la primera oficialidad con Manuel Rebolledo director y en el acta consigna justamente a José del Carmen Alderete como secretario. Lo que muy pocos conocen es un hecho histórico sucedido en Valdivia. Corría 1881, específicamente el 2 de noviembre, en plena Guerra del Pacífico, cuando en Valdivia la banda de tambores dio la alarma. A tropa, todos corrieron y se preguntaban qué estaba pasando. Por lógica, muchos pensaron que había ocurrido algo grave a los soldados que estaban combatiendo en Perú. La respuesta fue diferente. Alzamiento general en Imperial y que Tolten estaba amenazado también por mapuches. El mismo día 3 de noviembre atraca el vapor Imperial para cargar a los yeuyes, quienes eran voluntarios sin experiencia ni formación militar. El joven José del Carmen Alderete era uno de aquellos que marcharon a esa zona. Por allá ocurrieron muchos hechos, tanto verdaderos como inventados por quienes poblaban esa zona. Justamente, este mismo joven que se alistó en estas tropas valdivianas sin conocimiento de lo militar, después escribió el libro Apuntes Históricos, Sublevación de la Araucanía, en 1881, libro que fue publicado recién en 1934, escrito por José del Carmen, con registros que él mismo fue recopilando en su aventura como yeuye, joven voluntario, sin experiencia, y que volvía a Valdivia con un grado. Este reconocido vecino, que fue parte de la primera acta de la formación de la Comuna de Los Lagos y de instituciones señeras como Bomberos Esmeralda, falleció el 22 de diciembre de 1940 en su comuna que lo acogió, su querida Comuna de Los Lagos.
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2: Ministerio de Energía visitó empresa TEMSA en contexto de disponibilidad de pellet a nivel nacional para enfrentar el invierno. Los Lagos será parte de licitaciones para la mantención de caminos rurales en la región de Los Ríos. Escuela Laguna Francia realizó emotiva despedida a su director Gabriel Fuentes. Buenas tardes, bienvenidos a El Noticiero en su edición central, jornada de miércoles 3 de junio de 2026. Comenzamos a revisar las principales informaciones que ha desarrollado nuestro equipo de prensa. El Ministerio de Energía de la región visitó la empresa TEMSA en la comuna de Los Lagos en el contexto del monitoreo permanente que la cartera realiza al mercado de los biocombustibles, evaluando el abastecimiento destinado tanto a la demanda regional como a otras zonas del país de cara a la temporada de invierno. La visita permitió recorrer las instalaciones y revisar el funcionamiento de la planta productora de pellet, iniciativa que busca consolidarse como un actor clave para el abastecimiento de este biocombustible en Los Ríos. El Seremi de Energía Juan Manuel Taladriz conversó con Radio Atractiva FM señalando que durante la inspección pudieron constatar un adecuado nivel de producción y abastecimiento.
3: Pudimos constatar un buen nivel de producción y abastecimiento, tanto para la demanda regional como para otras zonas del país. Además de un producto de calidad que cumple un rol clave en la calefacción de miles de familias. Como gobierno estamos trabajando para fortalecer un mercado de biocombustible más seguro, eficiente y con mejor información para las y los consumidores, especialmente de cara a la temporada de invierno.
2: En el mismo contexto se destaca el desarrollo de una planta pionera a nivel nacional en la comuna de La Unión, proyecto que contempla una producción cercana a las 100.000 toneladas de pellet y que busca transformarse en un actor clave para el abastecimiento de este biocombustible en toda la región. Con una emotiva ceremonia realizada la mañana de este martes en el gimnasio de la Escuela Francia de Los Lagos, la comunidad educativa despidió oficialmente a quien lideró el establecimiento desde el año 2021, el director Gabriel Fuentes. La actividad reunió a autoridades locales y regionales, docentes, asistentes de la educación, estudiantes y apoderados, quienes destacaron su cercanía y liderazgo durante estos años. Durante la ceremonia, se recordó especialmente el importante trabajo realizado para concretar la reposición del establecimiento educacional, proceso que enfrentó múltiples dificultades, entre ellas la quiebra de la empresa constructora en medio de las obras. Se valoró también la capacidad de gestión desarrollada junto a distintas autoridades para sacar adelante la iniciativa y entregar finalmente una nueva infraestructura. Otro de los aspectos destacados de su gestión fue el fortalecimiento de vínculos internacionales con instituciones francesas, impulsando iniciativas de multilingüismo y cooperación educativa, según manifestó el propio Gabriel Fuentes.
4: Pero nosotros pensábamos en una escuela que quería entregar otra herramienta distinta. ¿Y cuál era esa? Esa herramienta era el multilingüismo. Y ahí aportamos desde el corazón de la escuela, desde su nombre, ¿cierto?, de lo que era la Escuela Francia. Y tuvimos una reunión con la francesa que nos recibió súper bien. En ese contacto lo tuvimos por el gobierno regional, después el Instituto Francés, que tuvimos dos proyectos emblemáticos, el tema francés a la CAT y el francés UTI, nos permitió viajar a Francia, tener un convenio, y hoy día no solamente la Escuela Francia tiene un convenio, sino que tres instituciones más del Servicio Local de Educación. Y eso proyecta entregar una herramienta que no es tangible en términos de lo material, sino que es una herramienta lingüística que le abre el mundo a los estudiantes, y eso le entrega un sinfín de posibilidades.
2: El exdirector también reflexionó sobre el significado de liderar una comunidad educativa, señalando que las escuelas no se construyen solamente con infraestructura, sino que principalmente con las personas que las integran. La comunidad educativa también valoró el sello inclusivo, comunitario y territorial impulsado durante estos años, promoviendo el trabajo colaborativo con otras instituciones y fortaleciendo áreas como el deporte, la convivencia escolar, la cultura y la participación comunitaria.
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2: La comuna de Los Lagos fue incorporada entre los territorios priorizados en los nuevos contratos de mantención de caminos rurales, publicados para licitación por el MOP en la región de Los Ríos, medida que busca asegurar la conservación de rutas y mejorar la conectividad en distintos sectores rurales. La información fue dada a conocer tras una reunión sostenida entre la senadora María José Gatica, el senador Alfonso de Urresti y el director general de Obras Públicas, Joaquín Dagá, instancia donde se abordaron avances vinculados a infraestructura y conectividad regional. Según lo informado, fueron publicados los 10 contratos de conservación vial que se encontraban próximos a vencer o literalmente abandonados, contemplando trabajos de mantención en cerca de 2.500 kilómetros de caminos. La senadora María José Gatica señaló que la situación de los caminos rurales fue uno de los temas revisados recientemente en la Comisión de Obras Públicas del Senado, destacando la necesidad de avanzar en soluciones que permitan

0: y reparación de caminos que son de los sectores rurales de nuestra región. Y la comuna de Los Lagos no queda ajena a esto. Estamos contentos porque son más de 300 kilómetros que se van a poder mantener, ¿cierto? Y enhorabuena porque lamentablemente desde la administración anterior había una postergación en torno a todo este proceso de mantención de caminos. No existen hoy día empresas globales que estén a cargo de esta mantención, a pesar de que sí existe disponibilidad de recursos para esto, y esta pega al final se la estaba llevando directamente el personal técnico y de trabajo de la Dirección Regional de Vialidad.
1: Durante la reunión también se revisó el avance del nuevo terminal del aeropuerto Pichoy, analizando sus plazos de ejecución y el impacto proyectado para la conectividad aérea regional. Hasta la ciudad de La Serena llegó el alcalde de Los Lagos, Víctor Frit, para participar en el Encuentro Nacional de Alcaldes y Alcaldesas 2026, instancia organizada por la Asociación Chilena de Municipalidades, que reúne a más de 220 jefes comunales de todo el país, con el objetivo de abordar los principales desafíos que enfrentan las comunas de Chile. La Autoridad Laguina forma parte de la Delegación de Alcaldes de la Región de Los Ríos que participa en esta importante cita municipalista, junto a representantes de comunas como Valdivia, La Unión y Mariquina, entre otras, quienes durante 4 jornadas sostendrán reuniones y diálogos con ministros, parlamentarios y autoridades nacionales. El encuentro contempla el análisis de materias claves para el desarrollo de los territorios, entre ellas vivienda, financiamiento municipal, seguridad pública, educación y descentralización, permitiendo que los municipios expongan directamente las necesidades y desafíos que enfrentan en sus respectivas comunas. Desde la región de Coquimbo, el alcalde Víctor Frit destacó la relevancia de este espacio de trabajo y coordinación. Tengo expectativas muy altas, señaló, ya que este encuentro es una instancia fundamental y que dentro de los temas que concentran su atención se encuentra el proyecto de ley de reconstrucción nacional y desarrollo económico y social, iniciativa que podría generar efectos importantes para las comunas de Chile. Asimismo, Fritz indicó que seguirá de cerca las exposiciones relacionadas con vivienda, considerando que la comuna enfrenta importantes desafíos habitacionales, como el déficit cercano a las 1.700 viviendas. Junto con ello, el alcalde destacó la importancia de avanzar en materias vinculadas a seguridad municipal y al fortalecimiento de la cartera de proyectos regionales. La participación del alcalde de Los Lagos busca posicionar las necesidades comunales en la agenda nacional, generando redes de colaboración y promoviendo iniciativas que contribuyan al desarrollo comunal y al bienestar de sus habitantes.
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6: Hola, ¿cómo están? Soy María Belén Araya y les doy la bienvenida a este informe de noticias donde hablaremos sobre las tarifas eléctricas. Valdivia y Puerto Montt liderarán las alzas de la luz mientras que el norte tendrá leves bajas.

0: también sabremos respecto al aumento de deuda. El ministro Alvarado la defiende y responsabiliza a gobierno anterior por situación fiscal. Hablaremos también que Estados Unidos propone arancel del 12,5% a Chile por presuntas falencias en combate al trabajo forzoso.
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0: El ministro del Interior y vocero de gobierno, Claudio Alvarado, defendió el proyecto que busca aumentar la deuda pública en 6.200 millones de dólares y aseguró que la medida responde a compromisos heredados de la administración anterior. El informe completo lo tiene Carlos Maturana.
2: El viceministro del Interior y la CEGECOF, Claudio Alvarado, respondió a las críticas surgidas por el proyecto que autoriza un aumento de la deuda pública por 6.200 millones de dólares, iniciativa que actualmente debe ser analizada por el Congreso. La autoridad sostuvo que la solicitud de endeudamiento responde a una situación fiscal heredada de la administración anterior.
3: Yo le pediría a la oposición que tenga un poquito más de pudor sobre el tema, porque este proyecto de endeudamiento es producto de la gestión y administración anterior. Eso es una realidad. Por lo tanto, hoy día yo lo que esperaría es de que los mismos que fueron parte de un gobierno que dejó la situación fiscal crítica para quienes hoy día debemos gobernar, tengan la colaboración suficiente y necesaria para sacar adelante este proyecto de ley.
2: Alvarado aseguró que esta medida no debería afectar la tramitación del proyecto de reconstrucción nacional conocida como la mega reforma o la ley miscelánea, ya que según explicó, dicha iniciativa apunta a generar crecimiento económico, impulsar la inversión y crear nuevas oportunidades de empleo. Desde el Partido Socialista, Daniela Chicardini cuestionó al Ejecutivo por no informar con antelación al país sobre la idea de aumentar la deuda pública.
4: Después de la cuenta pública que duró 2 horas y media, no fueron capaces de mencionar que iba a haber una emisión de deuda de 6.200 millones de dólares. O sea, ¿en qué minuto querían contarle a Chile que el gobierno pretendía avanzar en esa medida? Pero bueno, esa es una decisión que toma el gobierno y que puede ser tremendamente cuestionada. Lo que va a pasar es que por un inaceptable gustito ideológico de este gobierno va a terminar pagando todos los chilenos y chilenas ese tremendo costo.
2: El viceministro Alvarado también emplazó a la oposición a respaldar el proyecto de endeudamiento, señalando que quienes formaron parte del gobierno anterior deberían actuar con pudor al momento de criticar una situación que a su juicio es consecuencia directa de la gestión fiscal heredada.
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0: Banco Estado confirmó que quedó superada la falla informática que afectó a parte de sus clientes y que provocó la visualización incorrecta de saldos en cuentas bancarias. La entidad aseguró que los fondos nunca estuvieron en riesgo y que mantiene monitoreo permanente de sus sistemas. El informe completo lo tiene Josefina Manríquez.
7: Banco Estado informó que ya fue resuelta la incidencia informática que durante la jornada del martes provocó que algunos clientes visualizaran sus cuentas con saldo cero y presentaran dificultades para operar a través de las plataformas digitales de la entidad. Sin embargo, el diputado Sebastián Videla afirmó que la situación no se ha restablecido y que oficiará a las autoridades correspondientes.
8: Banco Estado da a conocer de que equipos especializados están trabajando en una situación grave que denunciamos el día de ayer. Varios clientes dan a conocer que en sus cuentas no ven reflejado su dinero. Por lo tanto, oficiamos al presidente del Banco Estado, también al ministro de Hacienda, Quirós, para que nos entregue detalles de esta situación. Es más grave aún porque hay personas que hasta el día de hoy tenemos testimonio, hemos conversado con algunos, nos dicen que aún no reciben su dinero que tenían en sus cuentas. Por lo tanto, esto se contradice a lo que ha dicho Banco Estado. Vamos a esperar qué sucede con esta situación y eventualmente vamos a exigir compensaciones.
7: En cuanto a las causas del problema, el banco informó que la situación se originó por un desfase en un proceso operacional interno que afectó temporalmente la visualización de saldos y el uso de algunas cuentas, por lo que la entidad descartó que se tratara de un problema de ciberseguridad o de una vulneración de información. La institución aseguró que en ningún momento estuvieron comprometidos los fondos depositados ni los datos personales de los usuarios. Además, indicó que el incidente fue detectado y contenido oportunamente por equipos especializados, permitiendo restablecer gradualmente los servicios afectados. Banco Estado señaló que continuará realizando revisiones y ajustes preventivos para garantizar la estabilidad de sus plataformas. Asimismo, recomendó a los clientes actualizar la aplicación, cerrar sesión y volver a ingresar, además de utilizar sus canales de atención ante cualquier inconveniente persistente.
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0: Autoridades inspeccionaron las obras de conservación del puente Cachapual ejecutadas por el Ministerio de Obras Públicas entre Rancagua y Olivar. Los trabajos superan los 6.410 millones de pesos y buscan reforzar la estructura, prevenir socavaciones y enfrentar con mayor seguridad la temporada invernal.
1: La región de los lagos.
0: El proyecto de electromovilidad para Osorno quedó en duda por reajustes presupuestarios y observaciones de Contraloría. La iniciativa contempla 116 buses eléctricos y 52 diésel de alto estándar, pero su alto costo mantiene incierta su continuidad.

0: Servicio Nacional de Turismo, Gobierno de Chile.
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2: Estados Unidos anunció una propuesta para imponer nuevos aranceles a Chile y otras 60 economías, argumentando una supuesta falta de acción efectiva para impedir la importación de bienes elaborados mediante trabajo forzoso. En el caso de Chile, la recomendación contempla un gravamen de 12,5% superior al arancel temporal de 10% que se mantenía vigente tras las modificaciones introducidas por la Corte Suprema estadounidense a la política comercial impulsada por Donald Trump. El canciller Francisco Pérez Mackenna desdramatizó la situación y aseguró que se trata solo de una recomendación.
3: Simplemente tenemos una recomendación no vinculante, nosotros seguimos negociando y tenemos un tratado de libre comercio y muy buenas relaciones con nosotros. Como le digo, esta es una solo una recomendación, nosotros seguimos negociando. Muchas
2: gracias. La medida de Estados Unidos surge tras una investigación iniciada en marzo por la Oficina del Representante Comercial de Estados Unidos. El informe sostiene que Chile integra un grupo de países que no han logrado implementar o fiscalizar adecuadamente prohibiciones a la importación de productos asociados al trabajo forzoso, situación que, según la autoridad comercial estadounidense, genera restricciones y distorsiones para el comercio de ese país. La minera Collahuasi informó la salida de su presidente ejecutivo Jorge Gómez, quien dejará sus funciones tras liderar una de las principales compañías cupríferas del país. Asimismo, se confirmó que asumirá la presidencia de Codelco. La designación se conoce en momentos en que Codelco enfrenta un intenso debate sobre su gestión, gobernanza y resultados operacionales. El ministro de Economía, Daniel Mas, indicó que este nombramiento marca un inicio en una etapa de orden.
4: Hablamos de un profesional con una trayectoria de excelencia indiscutible en la gran minería privada que sabrá perfectamente cómo levantar la producción, controlar los costos y hacer eficientes las operaciones. Justo el presidente del directorio, Bernardo Fonten, el nuevo gobierno corporativo y los trabajadores tienen el gran desafío de proyectar Codelco hacia el futuro con seguridad y excelencia. Codelco necesita con urgencia una conducción técnica de alto nivel para volver a ser el orgullo de todos los chilenos.
2: Jorge Gómez cuenta con una extensa trayectoria en la industria minera, tanto en el sector privado como en compañías vinculadas a la gran minería del cobre. Su llegada a Codelco se produce en un contexto marcado por desafíos financieros, exigencias de aumento en la producción y la necesidad de avanzar en proyectos estructurales considerados clave para el futuro de la estatal.

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1: El ministro de Hacienda, Nicolás Grau, abordó el debate por el reajuste del sector público y la llamada ley de amarre. En una entrevista televisiva reconoció que existieron errores en la forma en que el gobierno comunicó el alcance de la norma.
2: El punto de fondo es, por primera vez va a haber una distinción clara entre asesores y personas que trabajan regularmente durante distintas administraciones. Y respecto a los asesores, la ley va a ser clarísima que ellos tienen que salir. Pero cuando se discutió esto en la opinión pública, se trataron de mezclar estas dos cosas, a pesar de que el punto 14 habla de uno, el 15 de otro, y el punto 14 y el punto 15 tienen consecuencias muy distintas.
1: Grau explicó que el Ejecutivo ha sido claro en señalar que los asesores no están incluidos en los beneficios de la ley y lamentó que el mensaje se interpretara de manera contraria. En la misma línea, la ministra vocera Camila Vallejo también salió a descartar la existencia de una ley de amarre, afirmando que se trata de una construcción política sin sustento y recalcó que los asesores concluyen su labor con el mandato presidencial, mientras los funcionarios de carrera solo pueden ser desvinculados con fundamento legal suficiente según normas vigentes del Estado chileno.
3: Esta caricatura que se construyó, la supuesta ley de amarre, es una propaganda que es ficticia. Aquí no hay ninguna ley de amarre. Se ha reproducido a través, lamentablemente, de los medios de comunicación un concepto que no tiene relación con la realidad. Con este concepto, la oposición ha tratado de instalar que el gobierno busca apernar asesores políticos o de confianza del presidente Gabriel Boric y no tiene nada que ver con eso. De hecho, todo lo contrario. El gobierno ha sido muy claro de que termina su mandato y sus asesores de confianza, de los gabinetes, se van.
1: Por último, el jefe de la cartera de Hacienda sostuvo que la iniciativa representa un punto de inflexión, ya que por primera vez establece una separación formal entre asesores y funcionarios de planta. A su juicio, la norma fija con claridad que quienes cumplen labores permanentes tienen un trato distinto, mientras que los asesores deben dejar sus funciones al finalizar cada mandato presidencial. La Fiscalía confirmó este martes que evalúa solicitar la declaración de Nicolás Maduro en el marco de la investigación por el secuestro y asesinato del exmilitar venezolano Ronald Ojeda, ocurrido en febrero de 2024 en Chile. El Ministerio Público mantiene como principal hipótesis un móvil político, considerando el perfil de opositor del exuniformado y los antecedentes reunidos durante la investigación penal en curso. El fiscal Héctor Barros, a cargo de la causa, junto al fiscal nacional Ángel Valencia, señaló que el proceso judicial avanza con cerca de 20 personas detenidas y ya acusadas, encontrándose en etapa de preparación de juicio oral. En tanto, el persecutor nacional habló en el Congreso al respecto.
4: El fiscal Barros está evaluando jurídicamente la procedencia o la necesidad de estas diligencias. Es a él a quien corresponde, pero desde la Fiscalía Nacional, de la Unidad de Cooperación Internacional, de la Fiscalía Nacional, vamos a prestar toda la cooperación, el apoyo que sea necesario para realizar esas diligencias. Pero evidentemente estamos hablando de un crimen que, según la evidencia que ha recogido la Fiscalía, habría sido, en principio, hasta aquí en el estado de avance de la investigación, habría sido encargado por agentes del Estado venezolano y, por supuesto, la persona que se encontraba a cargo del gobierno de ese país podría eventualmente entregar información útil para la investigación.
1: Paralelamente, continúa la indagatoria para establecer responsabilidades intelectuales, especialmente en relación con eventuales encargos provenientes desde el régimen venezolano, a la luz de hechos recientes ocurridos durante el fin de semana. Según la Fiscalía, una de las líneas investigativas apunta a que Diosdado Cabello, considerado el segundo hombre del régimen de Maduro, habría ordenado y financiado el crimen. Esto se habría canalizado a través del líder del Tren del Agua, conocido como el Niño Guerrero, quien habría transmitido la instrucción a la célula denominada Pirata de Aragua, radicada en Chile. Ante este escenario, el Ministerio Público no descarta retomar acciones ante la Corte Penal Internacional y solicitar formalmente la declaración de Maduro. Para ello, se requerirán gestiones a través de Cancillería y coordinación con organismos de seguridad.
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6: Estudiantes del Liceo Público Trobolgue se movilizaron por presencia de roedores en el establecimiento, aunque el SLEP Costa Araucanía informó sanitización y monitoreo, la comunidad escolar pidió soluciones definitivas para resguardar la salud.
8: La región del Ñuble.
6: Chillán celebrará sus 446 años con una maratón de cuecas organizada junto a agrupaciones folclóricas. La actividad comenzará este sábado en el Paseo Arauco y reunirá a más de 350 folcloristas.
8: La región de Atacama.
6: El municipio de Alto del Carmen reforzó su plan de invierno comunal con podas, limpieza de caminos, monitoreo de quebradas, radios, VHF y generadores en postas rurales. El objetivo es anticipar emergencias y proteger a las familias.
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6: Una auditoría de la Contraloría General de la República evidenció importantes deficiencias en la inspección, mantención y registro de puentes de la red vial nacional, detectando estructuras con daños sin reparar y revisiones pendientes desde hace casi una década. El informe completo lo tiene Pablo Ortiz.
9: La Contraloría General de la República detectó serias deficiencias en la gestión, mantenimiento y control de los puentes de la red vial pública del país. Esto tras una auditoría realizada a la Dirección de Vialidad del Ministerio de Obras Públicas entre 2022 y marzo del 2025. El informe reveló que más del 85% de los puentes no cumple con los plazos de inspección establecidos y que algunas estructuras no han sido revisadas desde 2016. Además, se identificaron puentes con daños relevantes que permanecen sin reparación desde hace varios años. Entre los casos observados, destaca un puente ubicado en la comuna de Lolol, en la región de O'Higgins, que mantiene un informe técnico desfavorable desde 2021 y que, a pesar de su condición, aún no ha sido intervenido por las autoridades responsables. La auditoría también detectó puentes sin evaluación estructural registrada o inconsistencias en los sistemas informáticos del MOP. Frente a estos hallazgos, Contraloría instruyó corregir los registros, reforzar las inspecciones y acelerar las mantenciones pendientes.
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8: la región de los lagos.
6: Vecinos de Franque denunciaron restos de vacuna abandonados cerca de la vía olímpica. La comunidad advirtió malos olores y riesgo sanitario, por lo que pidió a autoridades municipales y de salud retirar los cuerpos e investigar responsabilidades.
8: La región de Coquimbo.
6: Aumenta la presencia de colectivos eléctricos e híbridos en Ovalle, impulsados por ahorros de hasta 75% en operación y mantención. Conductores y dirigentes valoran la comodidad, menos ruido y potencial sustentable, aunque advierten barreras por el costo inicial.
8: La región de O'Higgins.
6: Dos sujetos ingresaron al cementerio católico de Rengo, violentaron acceso y mausoleos, provocaron destrozos y sustrajeron herramientas del recinto. Desde la Basílica Santa Ana lamentaron el hecho y llamaron a reforzar la seguridad del Camposanto.
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6: El presidente de Estados Unidos, Donald Trump, expresó públicamente su apoyo al candidato presidencial colombiano Abelardo de la Espirela tras su victoria en la primera vuelta de elecciones. A través de su red Truth Social, el mandatario estadounidense calificó al postulante como un líder inteligente, fuerte y decidido, y le entregó su respaldo completo y total para la segunda vuelta. Trump aseguró que una eventual presidencia de la Espirela permitiría impulsar el crecimiento económico, fortalecer la seguridad, combatir el narcotráfico y restablecer el orden público en Colombia. Además, destacó la importancia de la elección para el futuro de las relaciones entre Bogotá y Washington. El respaldo se produjo después de que la autoridad electoral colombiana confirmara los resultados preliminares de la primera vuelta, donde De la Espirela obtuvo cerca del 43,7% de los votos y avanzó al balotaje junto al candidato de izquierda Iván Cepeda, quien alcanzó alrededor del 40,9%. Paralelamente, la misión de observación electoral de la Unión Europea descartó irregularidades en el conteo de votos y sostuvo que la elección se desarrolló de manera transparente y ordenada, en respuesta a cuestionamientos planteados por el presidente Gustavo Petro sobre eventuales inconsistencias en el proceso electoral.
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8: la región del Maule.
6: Médicos Sin Fronteras visita por primera vez Curicó con el propósito de recorrer distintos lugares de la ciudad, informar sobre su labor humanitaria en más de 75 países e invitar a nuevas personas a colaborar. La institución estará desde hoy hasta el viernes en la capital provincial. Hasta acá dejamos el resumen informativo del día. Nos volvemos a encontrar mañana con más informaciones. Que estén muy bien.
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24: Panguipulli. Este fin de semana, jueves y viernes, los vecinos de la localidad de Neltume podrán evitarse viajar hasta el centro de la comuna para realizar trámites en el Banco Estado. Todo esto porque los días indicados, esta institución bancaria llegará hasta Neltume con un banco móvil. El delegado municipal de la localidad, Ramón Figueroa, confirmó fecha y lugar de atención.
25: Es un carrito que viene y que trae los mismos servicios que entrega Banco Estado, ¿ya? Donde se pueden hacer todos los trámites que tú haces en el banco sin tener que moverse del pueblo. Entonces, el día jueves y viernes van a estar atendiendo aquí a un costado del infocentro, entre el infocentro y la junta de vecinos. Vamos a tener el banco que va a atender por 2 días a todos los vecinos que quieran, algunos que tienen sus claves bloqueadas, que tienen un montón de cosas que de repente es imperioso realizar, se van a hacer aquí en la localidad de Neltume el jueves y viernes de esta semana.
24: Desde Panguipulli para el informativo Mediacoop, Acústica FM.
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2: La Municipalidad de Futrono realizó una inducción y capacitación dirigida a las organizaciones beneficiadas con subvención directa municipal, instancia en la que se entregó información sobre la nueva ordenanza, los montos disponibles para la ejecución de proyectos y funcionamiento de la nueva plataforma digital de postulación. Este avance convierte a Futrono en el primer municipio de la región de Los Ríos en implementar este proceso de manera digital, buscando reducir burocracia, mejorar los tiempos de respuesta y entregar una atención más eficiente, transparente y cercana a las organizaciones comunitarias. Desde la Dirección de Desarrollo Comunitario se informó que los equipos municipales están disponibles para resolver dudas y acompañar a las organizaciones durante el proceso de postulación. Para MediaCoop, Futrono informó Radio del Lago.
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3: La Municipalidad de La Unión informa que ya se encuentran disponibles las bases de los fondos concursables 2026, dirigido a organizaciones comunitarias de la comuna que deseen postular a recursos para el desarrollo de sus iniciativas. Desde el municipio hicieron un llamado a las organizaciones interesadas a acercarse a la oficina de organizaciones comunitarias ubicada en el tercer piso del edificio consistorial. El objetivo de esta instancia es orientar a los dirigentes y representantes de las organizaciones respecto a los fondos de desarrollo comunitario y fondos de desarrollo vecinal. Más antecedente entregó Astrid Opliger, encargada de la Oficina de Organizaciones Comunitarias.
4: Se encuentran las bases disponibles para postular al Fondo de Desarrollo Comunitario y al Fondo de Desarrollo Vecinal, para las juntas de vecinos y las organizaciones funcionales. Informarles que el día jueves va a haber una capacitación sobre ambos fondos, las modificaciones que han habido de acuerdo a la última ordenanza de entrega de subvenciones. Es el día 4 de junio a las 15 horas en el Salón Consistorial. Los esperamos, ya que es la instancia para poder hacer todas las consultas referentes a estas postulaciones, para que no les falte ningún documento y tener todas las observaciones subsanadas de acuerdo a las dudas que ustedes tengan. Los esperamos entonces, reitero, el día jueves 4 de junio a las 15 horas en el Salón Consistorial, capacitación para Fondo de Desarrollo Vecinal Fondeve y Fondo de Desarrollo Comunitario Fondeco 2026.
3: Desde La Unión, capital de la provincia del Ranco, informó Radio 1 Latina.
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5: Desde la comuna de Paillaco, una positiva ubicación mantiene el Club Deportivo Municipal en el Campeonato de Tercera División B 2026, luego de disputarse la octava fecha del Grupo Sur. El conjunto payaquino se ubica en el quinto lugar de la tabla de posiciones con 14 puntos, producto de 4 triunfos y una diferencia de gol de más 1, permaneciendo dentro de los puestos que otorgan acceso a la liguilla de ascenso. La competencia es liderada por Buenos Aires con 21 unidades, seguido por Deportes Laja Histórico con 19 y Deportes Valdivia con 18 puntos. Más atrás aparecen Vicente Pérez Rosales con 16 unidades y Municipal Paillaco cerrando momentáneamente la zona de clasificación. con aún varias fechas por disputar, Municipal Paillaco buscará sumar nuevos puntos que le permitan consolidarse entre los equipos que lucharán por el ascenso a la categoría superior. Es así que este sábado vuelven a casa para enfrentarse en la novena fecha del campeonato a Deportes Conchalí, partido que se jugará a las 15 horas en el Estadio Municipal de la Comuna. Desde Paillaco para Mediacop informó Mi Radio FM.
0: Los Lagos. El Ministerio de Energía de Los Ríos visitó la planta de la empresa TEMSA en el marco del monitoreo permanente que realiza al mercado de biocombustibles para abastecer la demanda regional y otras zonas del país durante el invierno. El Seremi Juan Taladriz señaló que durante la inspección constataron un buen nivel de producción y abastecimiento.
6: Pudimos constatar un buen nivel de producción y abastecimiento, tanto para la demanda regional como para otras zonas del país. Además de un producto de calidad que cumple un rol clave en la calefacción de miles de familias. Como gobierno estamos trabajando para fortalecer un mercado de biocombustibles más seguro, eficiente y con mejor información para las y los consumidores, especialmente de cara a la temporada de invierno.
0: En paralelo, se destacó que una planta pionera en la comuna de La Unión proyecta producir cerca de 100.000 toneladas de pellet en la región de Los Ríos. 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
0: Es momento de cerrar el noticiero en esta jornada de 3 de junio de 2026. Vamos con el pronóstico del tiempo. Temperatura máxima para hoy 15 grados. Para este jueves la mínima 5, la máxima para mañana 16 grados. 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Hasta mañana jueves 4 de junio corresponde el turno a Farmacia del Sur. Concluye de esta forma la revisión de noticias locales, nacionales y regionales que ha elaborado nuestro equipo de prensa y que hemos combinado junto a radios regionales y CNN Chile. Que les vaya muy bien, que tengan buena jornada. Quédense junto a nosotros.
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